0: Muy bien, ella con ganas y claro, estamos en la víspera, reiteramos, del aniversario, un aniversario más, ¿no? De Milke Chico, claro, sobre la creación política, ¿por qué 172 aniversario, ¿no? Por qué esa fecha y por qué también, ¿no? Se celebra porque el decreto supremo del 2 de mayo de 1854, ¿ah? 2 de mayo de 1854, que reorganiza Huancané, ahí aparece Milke Chico, ¿no? Esa es la referencia, ese decreto supremo, en mayo, ¿eh? Y se toma en consideración para contabilizar, pues, los años que ya van transcurriendo. Pero si es en mayo, ¿y por qué celebramos en junio, el 27 de junio? Ese es otro tema también. Por si acaso, todo eso está explicado ya en este libro, Persistencia de una cultura en un país distante, ¿ya? ¿Por qué esos temas también se van manejando de esa forma? Muy bien, Juan. A ver, todo migrante provinciano, ¿no? Se viene de provincias, en este caso, en el caso nuestro, desde Milke Chico nos hemos venido. Y, claro, cargado de ilusiones y a la vez también con las ganas de seguir haciendo música, seguir bailando en Lima. Cuando llegaste, ¿en qué año más o menos habrás llegado? ¿Y qué instituciones centrales o qué instituciones ya eran fuertes? Porque estamos hablando, ¿no? De los años 80, hasta los años 80 más o menos, estamos hablando de solamente deporte, ¿no? A ver, cuéntanos esas experiencias previas.
1: Mira, amigo Miguel, prácticamente yo llegué en el año 1975, ya siendo un joven, a los 15 años exactamente en esa época, y ya yo ya he visto que los hermanos que han venido más antes, ya había un campeonato interno entre comunidades y parcialidades. Estoy hablando en el año 1962. Cuando yo era chivolo, yo me acuerdo que esos años jugaban varias instituciones. Empezaron en Chorrillos, según una historia, después Santa Cruz, después en Estadio Surquillo, en Limatampo, así sucesivamente. Pero cada cierto tiempo cambiaba razón social. Por motivos que a veces los mismos que estaban en la dirigencia, algunas discrepancias internas, entonces paraban cambiando razón social. Pero yo me acuerdo que en el año 80, exactamente, había una central que se llama Unión Central Milke Chico, en cual estuvo como presidente el amigo Homero, según historia, ¿no? Así, paralelamente, veníamos jugando campeonato tras campeonato, y todas las instituciones, incluso estaba de Rosas Pata, había de Mo, invitados. Entonces, en ese tiempo, cuando yo estaba joven, jugábamos campeonatos buenos, y eso pasó del año 62 exactamente por medio hasta 80. A partir de 80 empezaron lo que es folclore. Entonces, en esos años yo estuve ya bailando por mi institución Santa Rosa. Así sucesivamente varias instituciones empezaron a bailar. Yo me acuerdo cuando el amigo, nuestro hermano, que en paz descanse, Lucas Castillo, que era director del Colegio César Vallejo, en ese centro educativo nos ha acogido bastante, exactamente casi 8 o 5 años hemos hecho folclore. Variedades de danza y aparte también en las bandas. Yo me acuerdo, primera banda que apareció en folclore fue Onda de Ticaca. Después apareció Regional 10 de Octubre. Después apareció Super Melodía del Sur. Así sucesivamente, pues, nacieron infinidad de bandas hasta la fecha. Entonces así nació el folclore. Y luego, un tiempo hemos paralizado en folclore. Empezamos nuevamente en lo deportivo, que hasta la fecha estamos en lo deportivo. Paralelamente, no olvidamos nuestra costumbre, nuestros ancestros que nos han dejado esa herencia, como tipo de herencia, en folclore, en lo deporte. Justamente por eso que el día 29 vamos a celebrar nuestra fiesta patronal, que es patrono de nuestro pueblo Milke Chico. Paralelamente, es aniversario de nuestro pueblo.
0: Muy bien. Páginas, señora, para recordar siempre, ya, porque lo que estamos haciendo hoy, festividades patronales, actividades, concentraciones sociales, no nació pues ayer, ¿no? Es una historia que tiene pues trayectoria bastante anterior a seguramente a nuestra existencia. Por eso saludamos y respetamos a las generaciones que se dieron ese trabajo de implantar la vigencia de nuestra cultura en una ciudad como Lima. Juan, en esos años, porque yo recuerdo, pues, ¿no? Organizábamos, yo era presidente ya, integrante de la AJP Sicuria 27 de junio, desde el año 1979, como presidente, ¿no? Hacíamos, trabajábamos casi todo el año para realizar solamente una actividad al año. Y las dificultades que se presentan para organizar una actividad son, por ejemplo, ¿no? Permisos de
1: la municipalidad.
0: De la municipalidad, permisos también de la prefectura, permiso también de defensa civil, y no solamente eso, sino también Abdai. Venía con su porcentaje. Yo le decía a los amigos de Abdai, oiga, ustedes, ¿no es cierto?, nos están decomisando nuestro pequeño ingreso, o sea, y no solamente eso, es alquiler del local, contratar, ¿no es cierto?, el equipo de sonido, también al animador, a los marcos musicales también se le tiene que reconocer una cantidad importante. Y llegábamos, ya hacíamos el balance, la caja, hacíamos arquear caja, se llamaba, ¿no? Nos quedaba solamente 100 soles, 200 soles. ¿Y por qué, yo me pregunto, por qué en el Perú nos ponen tantos obstáculos solamente por hacer cultura? ¿Qué reflexión sobre el tema tendrías? A ver, Juancito, adelante.
1: Bien. Lamentablemente, como le digo, sí había prácticamente la municipalidad que intervenía, que hay que sacar permiso, también hay que pagar APTAI, hay que sacar hay una serie de documentos. Por estas razones también se dejó el folclor, nos dedicamos al deporte. En sí, prácticamente, como es también en otras palabras, el peruano a veces tiene un razón social, tiene una empresa, prácticamente el Estado nos sacrifica en impuesto, lo que es tributo, ¿no? Paralelamente, igual pasó también en folclor. Entonces, hay un momento que nos hemos acogido una ley que sacó, y si no me equivoco, en la época de Alan García, creo. Entonces, en ahí nos agarramos de eso, nuevamente hemos continuado lo que es folclor. Por eso que ahorita, orgullo de ese trabajo, de todos los amigos inmigrantes que hemos cultivado nuestro folclor, ahorita tenemos Asociación Central Folclórica. Ese es el trabajo que hemos hecho todas las agrupaciones, pero ahí empezaron solamente los que quedaron, lo que realmente han insistido hasta el final, hasta ahorita. Por eso también, hermanos, hemos tenido muchas dificultades, pero ahora, con esto, nuestra fiesta patronal, nuevamente estamos realzando esta organización en cada comunidad y parcialidad que pertenecemos a nuestro pueblo Vilquechico. Producto de eso, acá en Lima, no solamente Vilquechico, estamos hablando de Unicache, Ollaraya, así una serie de instituciones, Icho, que son organizaciones grandes que cultivan el folclor y deporte. Por eso hasta ahorita cultivamos eso con orgullo como los hermanos puneños.
0: Muy bien, Juancito, vamos a seguir matizando con la música. A continuación, pues saludamos, reitero, hasta Vilquechico, a La Morenada, San Pedro y San Pablo. Ya cuántos años, más de 50 años, en el presente año tienen ellos ya asegurados dos marcos musicales. Como siempre, su primer marco musical es Instrumental Mi Perú, y también acompañados por otro marco musical que viene del país vecino de Bolivia. Calajahuira, el tema es de La Morenada, lleva por título Hermosa Tierra de Vilquechico. A que suenen las matracas. Así también bailaremos el día lunes en Pamplona Alta.

0: Bienvenidos al son de estas hermosas, espectaculares melodías. Seguimos matizando esta noche. Reiteramos, estamos en la víspera de aniversario del distrito de Vilquechico. Como siempre, saludar a todos los vilquechiqueños a nivel de país, a nivel de región también, y por qué no también, llegan muchos amigos desde el exterior, ¿ya? Saludamos a los amiguitos que están con nosotros. Benito Paucar Apu Colani. Saludos, hermano Miguel, para tu persona también, Benito, un abrazo. Estamos en el aniversario, ¿eh? Salud, Benito. Marino Valladares también. Demetrio Cruz también nos dice buenas noches, amigo Miguel, un abrazo para ti también, Demetrio, ¿eh? A la distancia, un abrazote, ¿eh? Basilio Mamá de Vilca, saludos también. Miguel Paucar nos dice, Basilio, seguramente con los intocables están asegurados, ¿no?
1: Sí.
0: Breves instantes vamos a detallar también cuáles son las instituciones ya que tienen hasta incluso su propio marco musical para el día lunes 29. Basilio ya está con nosotros. Johnny Moyapasaquea también nos dice un saludo. Miguel Paucar desde Huachipa, la familia Moyapasaquea siempre viendo la programación de Páginas del Altiplano. Johnny, un abrazo para tu persona, un abrazo ya. Abrazo de oso. Percy Condori escribe un mensajito. Percy, Roger Virgilio Paucara Canasa también, seguramente en breves instantes se dispachará con su mensaje, pues ya. A ver, para antes de que termine la primera media hora, las instituciones ya seguras para este 29, el lunes 29, Juan.
1: Bien, prácticamente la relación lo tiene el secretario de Cultura, que hoy teníamos que estar presente acá para invitar por este medio, pero hoy ya tiene ensayo, que es para el día 29.
0: ¿Con qué institución está ensayando?
1: Por venir, a Atrevil también, grupo de Atrevil. Son dos grupos que están ensayando hoy día, último preparativo para el día 29. Las instituciones que van a presentar son las 24 instituciones que van a participar, que están participando en campeonato. Los mismos van a bailar por grupo. Y los que son principales, que va a estar Por Venir con su banda regional, Los Intocables, Los Amigos Intocables también va a tener su banda de impacto, y Real Expresión va a ser también con la de parte de la central, y paralelamente va a venir los grupos Mercenarios, así sucesivamente varios grupos. Como le digo, la relación de todos los danzantes tenía que alcanzarme, por factor tiempo no me alcanzó, pero desde ya, ese día estamos comprometidos, todos vamos a estar presentes y hacemos nuestro homenaje a nuestro santo patrón, que es San Pedro de San Pablo. Como vuelvo a repetir, la misa se va a realizar a las 8 de la mañana en la parroquia San Martín, Pamplona Alta. Luego ya haremos nuestro pasacalle y hasta el local Campo Deportivo Leoncio Prado. Paralelamente, ese día va a estar pues una locución, el amigo Miguel, que va a animar pues la fiesta patronal, como también va a estar Asociación Juvenil Puno, Sicures, 27 de junio, que va a estar pues presente, también donada por nuestros amigos, y esperemos que también se pueden participar varios hermanos vilquechiqueños. Este ya nos han ofrecido, esperemos que vamos a cumplir ese día, que debe ser una fiesta que se debe llevar como debe ser, en homenaje a nuestro santo patrón. Y de parte de mi persona va a haber una sorpresa. Todos los hermanos que vienen

0: Como siempre, los birquechiqueños ya hace 26 años, 26 años en la ciudad de Lima, quienes por X motivos no podemos viajar, pues no, constantemente hasta Vilquechico, y nos quedamos acá también organizando nuestra festividad, participando en nuestra festividad patronal San Pedrito y San Pablo. Iba a ser un espacio, como siempre, de integración, ¿no es cierto?, de conexión, para recordar a nuestros santos patronos y a la vez también pues reencontrarnos en comunidad, ya en comunidad, como no, siempre decimos, especie, ¿no es cierto?, de burbujas que todavía seguimos preservando en las ciudades como Lima. Ya estamos terminando la primera media horita, Marino, sí, ya consejos comerciales de la emisora y ya regresamos.
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1: Muy bien, amigos, ya estamos de retorno en la segunda mesa.

0: Media hora, sí, un abrazo como siempre a todos y cada uno de ustedes, si usted está cumpliendo un añito de existencia, de vida, mande un mensajito para nosotros también, pues enviarle un abrazote ya a la distancia, sí, así que los amigos que le acompañaron, a Gladys Visa Montero, un abrazo. Anoche reiteramos, nosotros estuvimos también en la parte de, para facilitar, en la parte de la conducción, ¿no? Del velorio en el local California. Ya saludamos a los marcos musicales que llegaron también, se hicieron presentes, y hubo una cantidad más o menos, un amigo me decía, cerca 40 arreglos florales, ya ambos rincones del local estaba copado de arreglos florales, y también una cantidad importante de personas, amistades que llegaron, y nosotros obviamente teníamos que estar sí o sí, porque con Gladys Visa hemos empezado, reitero, en los años 1985, en la cabina de Radio Independencia con Margarita Condori. Ya en el cielo está Gladys Visa, como siempre, un homenaje. Muy bien, los marcos musicales, damas y caballeros, el día lunes que se lucirán, uno de ellos está acá, los dos están acá, creo, ¿no? Sí, que van a estar ese día.
1: Real Explosión.
0: Estarán, señoras y señores, nuestros amigos de Real Explosión, pues ya con ellos el día sábado pasado, en un matrimonio impresionante, junto con los amigos de Cajamarca, Puno Cajamarca, en un matrimonio. Un abrazo para Guillermito Gil, un abrazo para ti, Guillermo, la hicieron pero linda, hermano, Y también, pues, ¿qué decir? Pues con los amigos de la Asociación Regional Días de Octubre, pues no, cuántos encuentros, amigos de Real, de Regional Días de Octubre, hemos también tenido en los distintos escenarios, y también estarán nuestros amigos de Super Impacto del Sur. Una pequeña muestra de cuál es la calidad musical, señoras y señores, de Regional Días de Octubre. Presentamos a continuación, desde algún lugar de la ciudad de Lima, así, señor, señora, proyectaba las hermosas melodías, Regional Días de Octubre.

0: tenemos una pequeña muestra, sí, en las próximas programaciones. Obviamente vamos a también ampliar la musicalización de Regional 10 de Octubre. Una vez más reiteramos el saludito a Real Explosión y también a Super Impacto del Sur, sí, el próximo lunes 29 en Pamplona Alta. Va a haber una especie de retreta, ¿no? Banda unificada, eso seguramente ya vas a coordinar con los presidentes de las instituciones que también están contratando su marco musical, ¿no? Adelante,
1: A ver, bien.
0: Detalle esa partecita también,
1: Bien,
0: Juan.
1: Desde ya vamos a tener un programa, el cual nuestro amigo Miguel va a llevar ese programa, nos va a detallar, pero paralelamente le vamos a alimentar. Prácticamente, hasta ahorita hay 4 bandas, y vamos a hacer una pequeña retreta en homenaje también a nuestro pueblo, Distrito Vilquechico, y paralelamente, Santo Patrón, San Pedro y San Pablo. Entonces, de ahí vamos a empezar, y también va a haber un baile general antes de que presente las instituciones, y luego continuamos lo que es con programación, presentación de danzas, y algunas instituciones vienen con su propia banda, y algunas instituciones son bloques que realmente van a participar, y vamos a estar ese día, pero full chamba. Prácticamente se van a presentar los galanes de la central, los mercenarios, los intocables de Vilquechico con su propia banda, y paralelamente va a estar pues otras instituciones que realmente lo está manejando nuestro secretario de Cultura. Desde esta emisora le felicito a todo el consejo directivo, así como la vicepresidenta, la señora Lidia Herrera, al secretario de Cultura, que en este momento está full chamba. Le felicito al joven, uno de los folcloristas que realmente estamos tratando de sobresalir con esta fiesta patronal. Y aparte, nuestro secretario de Organización y nuestro secretario de Economía, que está pues full chamba, y secretario de Acta, la señora Mara Carizales, que está ahorita, estamos trabajando así paralelamente todo el consejo directivo. Ya tenemos preparándolo para el día 29. Ese día esperemos que con la participación de todos los amigos paisanos, comprovincianos, los hermanos de Aymara, Quechua, nos confundamos ese día para así celebrar nuestro santo patrón.
0: Muy bien, también Juancito, cuéntanos, ya empezó el campeonato, ¿no?, anual Adreville, el domingo antepasado, ¿no? El domingo antepasado se hizo la inauguración. Y yo soy testigo también, ¿no?, de la inauguración. Claro, en el presente año no pude asistir por razones ya de fuerza mayor. Y en cada inauguración siempre, ¿no?, los equipos convocan a sus padrinos, invitan también a los pioneros, a los primeros presidentes, ¿no?, que destacaron en esa institución. Y la chayadita es un ritual que siempre se estila, se acostumbra, y empezó, como decías, con 24 equipos. Y ¿cómo está ese campeonato en marcha? Obviamente, pues no se le tiene que pagar para el alquiler del estadio, de los campos deportivos. ¿Cuántos campos deportivos hay? ¿Cómo se está organizando y cuándo va a terminar?
1: Bien, ahorita nos encontramos en pleno campeonato. Así que, como dice nuestro amigo Miguel Paucar, él es testigo en la inauguración de nuestro campeonato. Nosotros hacemos año tras año. Este año posiblemente vamos a tener unos 7 meses de campeonato, en cual está participando pues todas las comunidades y parcialidades que pertenecemos a nuestro pueblo Vilquechico. Y paralelamente tenemos pues el libre, máster y voley, en 3 especialidades. Ahí también hay jovencitos que prácticamente que le gusta el deporte, tenemos para escalar hasta más allá. Esperemos con apoyo de sus señores padres, siempre llevemos adelante. Nuestro campeonato viene pues desde el año 62 hasta ahorita. Entonces, año tras año siempre estamos organizando a través. Este año le toca pues a la Asociación Distrital Residente de Vilquechico, Atrevil. Está en la conducción. El que habla ha sido nombrado en el año 2025 como presidente de la central. El año pasado 25, este año 26 estamos llevando, y paralelamente a nuestra fiesta patronal.
0: Muy bien, así que tenemos campeonato para rato, señor, señora, la cordial invitación. Ya usted no se quede pues en casita, pues va, seguramente va a prender su televisor y aburre, cansa ya todo el día, ¿sí? Salga, por favor, vaya a Pamplona Alta, Paradero 20, ahí, ¿sí? Va usted, ¿no es cierto? Escoja, quiere categoría libre, máster o vole y damas, y también matizado, pues, ¿no? Con música de fondo, ¿ya? Y de paso también quien habla, de cuando en cuando me doy una escapadita para brindar con las amistades y también para, ¿no? Ir narrando, pues, algunos partidos en aymara, ¿ya? Jubane gajiatesca la que pelot mataclantere y mataclantanjiratanacoyacanaca, ¿ya? Así que un abrazo, la cordial invitación está hecha. Muy bien, Percy Condori, señor Miguel, saludos de parte de la banda. A la banda regional, 10 de octubre, pues el 29 estamos de cabeza, dice, en la festividad San Pedro y San Pablo. Percy Condori es el presidente, ¿no? Sí. De regional 10 de octubre, un abrazo para tu persona, Percy. Y también Rogel Virgilio Paucara Canaza nos dice buenas noches. Estamos en sintonía, páginas del altiplano, 172 aniversario de la tierra querida Vilquechico. Saludos cordiales a todos los alferados y a todos los amigos que se encuentran, y nos saluda desde Tacna, ya desde Tacna. Un abrazo para Roger Virgilio Paucara Canaza. Juan Carlos Condori Calla, por fin se reportó Juan Carlos, güey. Condori Calla, claro, secretario de Cultura, ¿no? Imaginamos, escribe un mensajito, pues, Juan Carlos, pues, sin miedo, hermano, digita nomás, al toque nomás, ¿eh? Próspero Arcos Galván, hasta la ciudad incontrastable, vaya del Mantar, un abrazo, Próspero. Quique Bautista, de los intocables, pues, ¿no? Un abrazo para Quique Bautista, seguramente ya con su propio marco musical, el marco musical de los intocables es, pues, ¿no?, Super Impacto del Sur, ya. Así que Kiki, un mensajito, gracias a los intocables también. Muy bien, seguimos avanzando con la parte musical. A continuación es un temita que nos encanta, que particularmente me encanta, pues, ya, el grupo Taquili, ¿sí? Ya hemos en los programas anteriores también tuvimos la gentileza de compartir esta melodía, ya. Vilqueñita dice, con imágenes también, así suena. Feliz aniversario, feliz festividad también, San Pedrito y San Pablo.

0: festividad patronal San Pedrito y San Pablo, allá en Vilquechico, ¿no? Están los quepus, los olivos, especialmente, y también los chasquis de Coacía y otras instituciones de sicuris en Lima, señora, en el presente año, claro, vendrán pues con todos sus integrantes, la Asociación Juvenil Puno Sicuris 27 de junio. Reiteramos, yo fui parte, ¿no? Desde el año 1979, parte integrante, presidente en varios, en varios periodos, hasta el año 2003, sí, cuánto, más de 23 años me pasé en esa institución, así que conozco también a los conjuntos de sicuris y los amigos sicuris de la OJP estarán encabezando, señora, esta festividad patronal. Juan, para ya ir detallando, imaginamos que desde tempranas horas ya el equipo de sonido, todo predispuesto, y hay que seguir reiterando la cordial invitación. Yo quisiera que todos los vilquechiqueños de Lima Callao, Lima Este, Lima Centro, Lima Norte, nos direccionemos nuestros pasos hasta Lima Sur, ya Pamplona Alta, ¿no? San Juan de
1: Miraflores,
0: ahí nomás estamos, ¿sí? La cordial bienvenida para un día, para un poco reconocernos también, pues después de algún tiempito, de repente, señora, ya nos estamos distanciando, y también la preocupación, Juan, es ya somos pocos nomás, ¿no? Antes, pues, de 1980, 90, cada institución, ¿cuántos integrantes tenía? Bueno, a ver, ¿tú crees a qué se debe esa disminución? ¿Crees? Hay muchos factores. A ver, según su parecer, ¿a qué se debe, a ver, ese problema?
1: Mira, nosotros prácticamente un tiempo que hemos dejado folclore es por participar en lo deportivo. Entonces ahí perdimos la esencia de nuestra costumbre. Pero ahora ya conmemorando nuevamente las personas mayores con la juventud, las personas mayores en folclore, la juventud en lo deportivo. Por eso que también ahora va a haber una conjugación para el día fiesta patronal que vamos a estar celebrando a lo grande. Y nos unimos, así como dice nuestro amigo Miguel, nos unamos ese día, siquiera para reencontrarnos todos, aymaras, quechuas, para ya hacer una fiesta patronal como debe ser, como nuestra costumbre. A nosotros nos han dejado como una herencia nuestros ancestros, y hasta ahorita seguimos adelante. Un tiempo paralizamos, pero ahora con mayor fuerza. Le felicito más que nada a todos los alferados que han pasado en San Pedro, San Pablo, acá en Lima. Estamos hablando Cajahuyo, Boca, Porvenir, Santa Rosa, que trajo ese año, si no me equivoco, ha traído la banda desde Bolivia.
0: Súper compacto
1: de Bolivia. Entonces, ha habido pues una participación, pero con motivo, ¿no? Pero ahora nuevamente estamos realzando a través de Atrevil. El que habla ha sido pues presidente de varias organizaciones, y me encanta el folclore, y por eso que este año hemos hecho pues lo posible para nosotros celebrar como se debe hacer a nuestro santo patrón, que es San Pedro y San Pablo.
0: Muy bien, los 20 años pues de San Pedrito y San Pablo tiene su libro también, ¿no? Persistencia de una cultura en un país distante, y también gracias por la acogida a muchas amistades, y seguramente tienen en sus bibliotecas también. Y desde el año 2000 hasta para adelante falta escribir otro libro. Sí, seguramente tendremos a algunos sociólogos, ¿no? Antropólogos, profesionales de las ciencias sociales que también retomarán este camino. Seguimos saludando a las amistades que siempre, de cuando en cuando, o siempre también nos escriben algunos mensajitos, ¿ya? Estamos hablando de Juan Carlos Condori Calla. Estoy recogiendo vestuario, manejando, dice, y nos saluda, güey. Claro, pues, está manejando, güey. Oye, no, Juan Carlos, no, cuidado, no vaya a ser que choques a un mototaxi por allá, así que maneja bien, agarra bien nomás el timón también, ¿ya? María Carrizales Córdoba, saludos, señor Paucar, y al señor Choque, presidente de Atrevil. Estaremos bailando en la fiesta, en la festividad en homenaje a San Pedrito, San San Pablo. Un abrazo también a la señora Mara, de igual forma a nuestro amigo Jaime Quispe también. Un abrazo para Jaime Quispe, gracias por ya por el like. Muy bien, Juancito, entonces ya estamos ya preparándonos y esperamos que en las próximas actividades, de repente, ¿no?, invitar también a alguna autoridad de Vilcachico para que se dé cita acá a Lima. Claro, ellos también están, ¿no?, en plenos trabajos y ajetreos, y también está pendiente la resolución que el Ministerio de Cultura tiene que emitir, pues, ¿qué están esperando estos caballeros? A veces ya da cólera, ¿no? ¿Cuánto el expediente, cuánto tiempo ya está durmiendo, pues, en el Ministerio de Cultura? A ver, por favor, ¿sí?, para que reconozcan al Mercedes Achachi como Patrimonio Cultural de la Nación. Ahí sí, vamos a unirnos también, Madrivil, Urcal y entre otras instituciones, para hacer, pues, una presentación, ¿no?, en un escenario, puede ser San Marcos, o si no es San Marcos, puede ser en Brisas, o por qué no, ¿no?, en el Congreso de la República también, esa resolución. Bien, yo quisiera que invoques a las instituciones siempre mantenernos organizados, siempre estar cerca.
1: Bien, nuevamente, también gracias por la participación de todos los presidentes de Atribil, de cada institución. Solicitamos, ¿no?, nos esforcemos más para llevar adelante las instituciones a cual ustedes representan. Al menos el que habla, estamos tratando de reestructurar también el Consejo Directivo. Le felicito, pues, previamente realmente ahorita que me acompañan, mi secretaria de actas, que es Mara Carizales, mi vicepresidenta Lidia Herrera, el secretario de Economía Full Champa, Ricardo Moyapasa, también el secretario de Folclor, que ahorita, pues, realmente este año se está dando Full Champa, y este año por él es que realmente se va a realzar más la fiesta. Esperemos que otros secretarios como deportes, organización, asistencia social, que también participen, para que así podamos llevar en conjunto esta fiesta patronal. 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
0: Zapatos ya con aspas, cauquiescuas, vas a negar, aymarana cama, quechuana cama, chacaro poniendo contas de pañan, giratana, coyacana, caneo, que tan de pantate, jutap, japonita, ya muy bien. Seguimos saludando a los amiguitos, pues, que también está Guillermo Gil Vázquez, gracias Guillermo, él es el director de Real Explosión. Guillermito, el sábado pasado ustedes se pasaron, nos hemos cantado la música de Cajamarca, la música del centro, Tunantadas, Santiago, obviamente, y las morenadas, y la música de Puno, y los buenitos de Puno también, ¿no? Así que un abrazote para tu persona, Guillermo Gil, y Real Explosión estará, pues, ¿no?, de cabeza también. Es contratado por la directiva, ¿no?
1: Sí,
0: por Adrevil, este próximo lunes 29. Seguimos entonces la partecita musical, maestro, ¿sí? Así suena.

0: Ahí está Riverchito también. A todos y cada uno de los presentes, muchísimas gracias por ese compromiso, por ese cariño. Festividad patronal San Pedrito y San Pablo, Quilanta. Humanca sigue, Humanca sigue. Salud, salud.
1: Muy bien, amigos, ya estamos llegando a la parte final. Muchísimas gracias. Abrancito Mamani, Pari. Nos encontramos en festividad patronal Virgen de la Asunción. También Abrancito, hasta Rosas Patio. Un abrazo. Despedida, Juan.
2: Adelante. Bien, muchas gracias por la página de Altiplano. Conducción nuestro amigo Miguel Paucar. El horario de todos los viernes de 7 a 8 de la noche. Gracias por esta invitación. Hoy hemos salido al aire invitando a nuestra fiesta patronal, que es el 29 de junio, que se va a llevar en Pamplona Alta, San Juan de Miraflores. La misa va a ser a las 8 de la noche, 8 de la mañana. La iglesia es parroquia San Martín de Pamplona Alta. Luego hacemos pasacalle hasta el local Campo Deportivo Leoncio Prado, altura Paradero 20, Pamplona Alta, San Juan de Miraflores. Quedan invitados, hermanos, todos para el día 29 de julio.
1: Muy bien, ya también Miguel Pauca la pasa. Les decimos hasta el próximo viernes a las 7 en punto de la noche. Gracias por su amable sintonía. Así que, chau, hasta el viernes. Chau.

0: nuestros amigos de Huancané, somos huancaneños, Vilquechito pertenece a Huancané, por eso nos cantamos esta hermosa melodía.
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Amigos y amigas, tengan ustedes muy buenas noches, mis cordiales saludos, un apretón de mano a la distancia, en el rincón donde te encuentras, ahí estamos vivo en directo, Radio Independencia RTV, Radio Independencia RTV, nos sintonizan y nos chequean con qué clase de gorro estamos, con qué color de ropa estamos, ¿no? Muchas gracias. En la dirección conducción también de siempre, Antonio Carranza Susquiano, Lucero Umbino, la coordinación de la señora Ricardina Isaguirre de Carranza, la pedida de la computadora, nuestro amigo el ingeniero Marino Valladares. Para cualquier inquietud, pedido, su música favorito o alguna noticia buena, malas, estamos listos y prestos para recepcionar al teléfono fijo de la radio 523-4319 para cualquier inquietud, amigos. No cargamos celular nosotros, no cargamos celular. Así que cualquier cosa que quieren conversar conmigo, vivo en directo, acá estamos en la cabina de Radio Independencia, tienen una hora para que puedan comunicarse con nosotros de 8 a 9 de la noche. Empezamos, amigos. Abrimos el telón musical con tu amigo de siempre, Antonio Carranza Susquiano, el Lucero Umbino, artísticamente, el Lucero Umbino. Himno a mi pueblo, himno a los anexos de mi pueblo, acabamos de escuchar, atentos y prestos, nuestro amigo el ingeniero Marino Valladares, y ya está con los anexos de mi pueblo, pero en la voz de Amapolita de Siwas. Y ahora cambiamos de voz, nada más. Letra y música de tu amigo Antonio Carlos Susquiano, los anexos de mi pueblo, y este domingo estamos todos somos Purupuro, San Pedro de Purupuro, aquí cita nomás a la misa de 12 a 1 en punto, acá en la parroquia María Reparadora Naranjal. De ahí al costadito está el local, Recepciones Naranjal. Ya estamos pasando en el momento de la publicidad de sus actividades que nos encargan. Suéltalo, Marino, los anexos de un pueblo, Lucero Umbino.

0: 8 de la noche a 5 minutos. Tu programa por los caminos de Umbe. Esperando que hayan pasado el domingo como pasaron. Contento, feliz. Los seres queridos. Con sus hijos, su esposa. Los nietos. Más que todo, ¿no? Reinan los nietos. Bueno, yo pasé en mi casa. Primer domingo, no salimos, cancelamos nuestras actividades, pidiendo mil disculpas a mi gran amiga Luz Mendoza. Nuestro plan era ir ahí, estar un rato con en su aniversario y celebrar el Día del Padre, pero es difícil, amigos, es muy difícil, y también con mi colega, mi vecino, Julián Baldomero. Tampoco lo cumplimos, porque cuando hay voluntad de los hijos, de las hijas, no se puede negar, no se puede negar. Yo por mi trabajo, prácticamente sábado y domingo, muy difícil que estoy en mi casa, y realmente más tiempo paso con los amigos, en actividades. Voy a animar las actividades, animación, empezamos a la fiesta patronal a las 11, 12, están terminando los últimos artistas, a veces están llegando a las 10 de la noche, 9 de la noche, y a la casa estamos llegando, no podemos abandonar, porque tenemos un compromiso, tenemos que cumplir también hasta el último artista que se presenta. Ese es nuestro responsabilidad, nuestro trabajo. Por eso el domingo, ya desde el desayuno, gracias a mis hijas, y el almuerzo, gracias a mi nieta, Xiaomi, a mis hijas y a mi hijo. También hemos pasado en la casa, difícil era salir a la calle. Como digo, si hay voluntad de los hijos, nunca digan que no. Gracias hijo, gracias hija, gracias esposa. Feliz, contento, hemos pasado. Gracias, agradeciendo primeramente al Señor, al Divino Hacedero, por concedernos la vida. Un poco delicadito salud, sí, hemos estado un poco mal de la garganta, porque el clima está pues, horrible, ¿no? Horrible. Como dice, este año no va a haber verano por el Niño costero. Uno se abriga, desudas y desabrigas, y viene ya la gripe, la garganta, y unas heladitas por ahí, peor todavía. Así que espero todos hayan pasado, más que todo, bien de salud con la familia, más que todo. Para todos ustedes, música de recuerdo que uno se recuerda por los 70, 60, 70, 80, con esta música, cuánto hemos bailado, cuánto hemos gozado. Pastorita Guaracina, la ícona de la canción Ancashina, nos dice: hija querido, para mi gran amigos, hija, pertenece a Gourmet. Ya estamos ya contratados, esta vez ya por cuarta vez vamos a animar la fiesta Santa Rosita de Vista Alegre, Cochapetí, pertenece a hija. Para todos los allí que están ahí en sintonía, Cochapetí, Malvas, hija querido.
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Música, recuerdo, y la voz de la pastorita Guaracina, que canta en la eternidad al lado de nuestro poderoso. Gracias a nuestras firmas, patrocinadoras, también agradecimiento de una otra manera, sigue vestiendo la casaquilla de este programa por los caminos de Umbe, de algunos desde que empezamos. Ya vamos bordeando los 26 años. Que ya estamos alistando también con tiempo para festejar una vez al año. Nosotros molestamos a nuestros paisanos, a nuestra gente, a nuestros radioescuchas. La celebración de nuestro aniversario del programa será el 20, tercer domingo de diciembre, que hay el 20 de diciembre ya en el mismo local, Luis Algarrobo del Norte. Gracias por conservar, reservar el local al gerente general, nuestro amigo paisano Justiniano Bravo Pérez. Hoy, ahorita están de fiesta, reunión, motivo de aniversario de su pueblo santo, de Distrito Santo Toribio de Huaylas, un nuevo Distrito Santo Toribio de Huaylas, con su patrón Santo Toribio. Ellos también tienen su patrón Santo Toribio, y nosotros también tenemos nuestro patrón Santo Toribio. Donde ya llegó Santo Toribio hay cantidad de agua. Así hemos estado conversando con el amigo Bravo, su historia, y también cuando llegó ese pueblo era como ellos mismos dicen, los mismos huaylinos decían, son cholos de altura, ¿no? De altura, de la Puna, un pueblito chiquito, pero cuando llegas a Santo Toribio, abundante agua. Llegaron una quebrada, un cerro seco, hincó con su bastoncito y brotó cantidad de agua. Ese es lo que abastece ahora a todo Huaylas. Así es el milagro. Donde ha llegado Santo Toribio, hay agua, pues es patrón de agua. Gracias, se alquila local para todo clase de actividades sociales, culturales, reuniones sociales. 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Ya ahora techado ya del tercer piso, cuando ya ustedes pueden hacer su actividad en los dos pisos, el segundo y tercer piso. Gracias también, agradecimiento al gerente general del local, Luis Algarrobo del Norte, el mejor local del Cono Norte hoy por hoy, que da todas las facilidades, sillas, bancas, no falta en Algarrobo, no falta, nadie está parado en Algarrobos, todo plato, ya no hay plato descartable. Ya no hay solamente plato descartable para llevar. Ahora plato de loza, tenedor de bronce. Hoy mejora bastante y me agarró del norte. Y sigue mejorando, sigue dando facilidad a todo lo que organizan ahí. Y Algarrobo tiene su gente. A veces preguntan, llegan en mancha, preguntan quién está haciendo. Pero vamos a Algarrobo, dicen, Algarrobo abre las puertas. Agradecimiento a nuestro amigo gerente general Justiniano Bravo Pérez, está en plena sintonía por su apoyo a tu programa radial. Y ahora es Casita de Chimeche. ¿Quieres bailar chimeche? En local Miss Algarrobo del Norte. Está topadito ya todo el año 2026. 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Un saludo, un abrazo a mi gran amigo Eusebio Malpartida, expresidente de Yamián, y a Aquiles Malpartida, a toda la familia de Yamián. Nuestro agradecimiento también a nuestros colaboradores voluntarios, a mi cuñado Herminio Pereda Montoya, a Santísima Trinidad Huanchuc, su presidente Mirio Policarpo Domínguez, mi padrino, una vez más este año también apadrinará. No sé si vamos a conversar si nos pone la banda o el marco musical. Gracias, ya estamos en contacto, en conversación con mi sobrino y mi padrino Nirio Policarpo, mi presidente Santísima Trinidad Huanchuc Umbe. Un saludo, un abrazo también para mi sobrina, tío Linda Aramburu Carranza. Está ya mejorcito de salud. Fuerza, voluntad, sobrina, vas a salir adelante.
Eres guerrera, chamba, ¿no? Un abrazo para el sobrino de Ernesto de la Cruz. El 12 de julio estamos también celebrando la fiesta patronal de Carhuachuná, será en local de Siwas. No nos ha llegado todavía su volante, pero ya por ahí nos hemos enterado. 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Gracias también, gracias a mi primo Inocente Aramburú, desde Nueva Jersey, Estados Unidos. Gracias, primo, por su apoyo a este vuestro humilde programa por los caminos de Yumbe, del barrio de Cayapaco, Japayanchoro, un vino de Cayapaco. Un abrazo, primo. Espero que hayas pasado un feliz Día del Padre. También le ha mandado un mensaje en nuestro Facebook, dando los parabienes, a saludos para toda la familia Umbina, para todos los padres umbinos. 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Gracias. 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Un abrazo para toda la familia Álvarez Jacinto. Música, maestro, ahora sí, quien nos visita en esta oportunidad, nos visita Emilio Ríos, canción de recuerdo, quien no se va a recordar con esta música, ¿no? Emilio Ríos, Julita, para todos los Julitas, suéltalo, Marino.

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1: Tu programa por los caminos de Umbes, siendo las 8:29 minutos. Bueno, son casos de la vida, son casos que suceden, amigos, paisanos, familiares. Informamos el estado de salud de nuestro primo Zenón Pereda. Se encuentra internado en estos momentos en cuidados intensivos. Está en el hospital Barton, Avenida Argentina, al costado de Minca, ¿no? Mercado Minca, ¿quién lo conoce? Mercado Minca. Si alguien quiere visitar, la visita es de 8 a 6 de la tarde todos los días. Gracias por la información. Acabo de conversar con su esposa, nuestra prima Marina, mi colaboradora, Cecilia Mori, que no se pierde la sintonía. Bueno, tranquilo nomás, a sus hijas, a Jessica, a César, a Cristian, a toda la familia. Pereda Mori, que tenemos mucha fe, bastante fortaleza, fe. A nuestros santos patronos, más que todo, del pueblo de Umbe, ¿no? San Marcos, Santo Torío, Mamacata. Siempre intereceden a ellos, a nuestro Creador Divino. Pronto va a salir de lo que está internado. Cuando uno cae en el hospital, lo importante es que ya estás en manos de los médicos. De los médicos, los especialistas, ya sales ya, como dice, bien chequeadito, bien reparadito. Y ahí están, en buenas manos. En el Hospital Saual, en el Hospital Almenar, en el Hospital Barton, hay buenos médicos, así que con tranquilidad, Marina, Cecilia, con tranquilidad, Cristian, César, Jessica, y a todos los nietos también que tanto lo quieren, y toda la familia lo queremos. Un abrazo también parte de acá de mi cuñado Herminio Pereda, Aurorita Carranza, y entonces termino el programa, voy a ir a conversar también con ellos. Para que te alegres, Marina, Cecilia Mori, gracias también por el aporte, por la colaboración mensual, nuestra auspiciadora, nuestra Marina, nuestra auspiciadora, Cecilia Mori, de Pereda, para ella. Que tanto le guste esta música, tiene que alegrarte, tiene que ponerte fuerte, Marina. Así es la vida, la suerte a veces nos toca, pero hay que tener bastante fe, hay que rezar a los santos patronos, al Creador Divino. Para ti, Marina, Cecilia Mori, fuerza, eres valiente, un vino de barrio Robaco. Voy a vender mi corazón para que te alegras un ratito. En la voz de mi ahijada, Clarita Ramos, suéltalo, Marina.

programa por los caminos de Yumbe. Nuestras invitaciones este domingo, todos somos Purupuro, fiesta patronal a San Pedro de Purupuro, Siguasancash, domingo 28 de junio, el local de recepciones de la Asociación Naranjal San Martín de Porres, Girón Maracuyá 471, a la espalda del local Los Cedros. Misa, atención, misa de 12 en punto, de 12 a 1. La misa central en la parroquia María Reparadora Naranjal. De ahí se traslada la procesión a una cuadrita, ¿no? A la espalda de la iglesia está el local de recepciones Naranjal, con el acompañamiento de la banda Selección Ancashina, que contrataba exclusivamente nuestros paisanos, Selección Ancashina de Maraibamba, Siguas, vienen especialmente para esta grandiosa fiesta, y el conjunto Los Hermanos Bazán de Conopa, y también el conjunto musical provincial Siguas, para la gente de tercera edad, para que se recuerden las canciones inéditas de Ancash. Tenemos dos estilos, Bazán, Chimaiche, y otras canciones de moda, y provincial Siguas, todo lo que es canciones de Pastorita, Jilguero, de todos los artistas exclusivos del departamento de Ancash. Con toda la familia purpurina estaremos este domingo en animación, tu amigo Antonio Carranza Susquiano. Fiesta patronal de Club Unión Chubín, también este domingo. Hermandad San Juan, San Pedro, nos invita para el día domingo 28 de julio 2026, el local Miss Algarrobo del Norte. La misa será a las 11 de la mañana, el mismo local, hora puntual. Alférez, nuestro amigo esposa e hijos, a todos a ellos nuestro agradecimiento por considerarnos su invitación. Gran fiesta también, fiesta tradicional costumbrista en honor a nuestro santo patrón apóstol San Pedro de Cusca Corongo. Ya el domingo ha sido ya el víspera, el día central, lunes 29, feriado, local Miss Algarrobo del Norte, juez de agua, señor Nelson Pinedo Torres, señora esposa de Ulises Castillo de Pinedo, con tres bandas, potencias musicales, banda orquesta Centro Hijo de Cusca de Corongo, la Internacional Juventud Armonía Yanac, y la banda show, la Aditiva del Perú, banda orquesta Corazón de Guandoval Payasca, cuatro bandas. ¿Qué tal fiestón? Va a ser un reventón local en Algarrobo Norte. A los amigos de San Pedro de Cusca Corongo Ancash, también ya en Alistando, también gran aniversario, el domingo 5 de julio, con tu amigo Alfonso Mori González, director de la banda San Vicente de Cañasbamba, donde va a ser el local Miss Algarrobo del Norte, con como 50 comparsas, hay 5 bandas, entre ellos se apoyan artistas, Tayo de Edgar Rojas, Clavita Ramos, Cuy Andino, y mucho más. Chica de 12 polleras va a aparecer ya, con más polleras, ahí lo van a encontrar, cuántas polleras ya ha aumentado o ha disminuido. El gran almuerzo Puncay nos invita el sábado 11 en honor a Santa Cruz de Yanacolpa, Pomobamba. Esto será el local Miss Algarrobo del Norte, picante de cuy al estilo de Yanacolpa, Pomobamba, con Rocotito Pomobambino, Soledad Corazón, Osito Arri, Abilio Moreno directamente de
Toma Bamba, Johncito Bazán. También nos invitan también, gran fiesta patronal, homenaje al Virgen del Carmen de Carabachunal, distrito de Parobamba, provincia de Parobamba, Ancash. Esto será el domingo 12 de julio 2026, local Club Provincial Siwas, en Club Provincial Siwas, con la familia Carabachunal, marco musical contratado, Fuerza Pumacalpa y la banda San Vicente Cañabamba, que fiestón también, ¿eh? Fiestón también con nuestros amigos de Carhuachuná. Saludos para Marquitos, ojalá que nos visita el próximo domingo, Marquito. También nos invitan también, gran aniversario, 70 años cantando a mi pueblo ancashino, aniversario artístico el 12, domingo 12 de julio, con tu amiga, la eterna amiga, Semilia Collas, el sindicato de artistas folcloristas del Perú, el CITAP, con Semilia Collas. Hay como 100 artistas, hay 50 conjuntos, a almorzar picante de cuyo y un cargadina y también pancitos de rangra irca. También vayan alistando, el 12 estamos, gran mega concierto, festival full chimeche y bandas, orquestas. Organiza tu programa radial Voz Sentimiento Miramonta de tu amigo Ernesto Tantaruna Tantas, en local Miss Algarrobo del Norte. Infinidad de artistas programados, bandas, orquestas, comparsas, local Miss Algarrobo del Norte con Voz Sentimiento Miramonta. Feliz tercer aniversario. Antes Inca de Chuyas, de Dulce Pomabambina, también será el local Miss Algarrobo del Norte el lunes 27 de julio. Seguimos de fiesta, es feriado también, seguimos con Dulce Pomabambina, el 27 en Algarrobos, el día fiesta patronal. Fiesta de nuestro Perú, de nuestro Perú, 29 de julio, fiestas patrias con buen peruano, con los negritos mixtos de Curayaco, Pomabamba, Ancash, director Anthony Trevejo, hay como 80 comparsas, ¿eh? Comparsas, local va a quedar chiquito, 80 comparsas más artistas. La talla Perlita Pomabamba, Luis Mendoza, Luis Medina, y tenemos también Eva Rojas, Cuyandino, Rodríguez Yestra, Marcela López, y mucho más, y a Milé Hilario, para todos ellos. Viene la música, también no se olviden, vayan preparando, gran pollada, cuidada, chicharronada, bailable, organiza Centro Unión Umbe, mi institución Centro Unión Umbe, domingo 19 de julio 2026, en nuestro local institucional, a partir de las 11 de la mañana, ya va a estar el chicharrón, cuyo y pollada, con la familia Umbina, están invitados, estamos todos invitados. Música maestra de esta oportunidad, banda super selección de Ancash, así es que nos tocó el domingo a la fiesta de puro, escuchan que te va a gustar, y llevan dos pañuelos y dos zapatos.

Happy Verde tuyo. Vamos a cumplir con nuestras notas sociales, saludando a los que están de cumpleaños en esta semana. Hoy está de mantener largo, mesa corta, reunido con toda la familia. El sobrino Luis Solórzano Carranza, Luchito, un abrazo, Lucho, aparte de tu tía, aparte de tus primos, un abrazo grande, Luis Solórzano Carranza. Hoy de mi paisana María López, viuda de Sotomayor. Igual manera también hoy del amigo Claudio Armijo Ramos de Cusca Corongo. Un abrazo, amigo Claudio. Un abrazo hasta el cielo a nuestra amiga Las Flores de Cayán. Hay una de Las Flores de Cayán y ya se fue a descansar al lado de nuestro creador divino. Margot Jiménez Moreno, Las Flores de Cayán. Un abrazo para que nos queda Las Flores de Cayán, Zeneida Jiménez. Un abrazo. Mañana el sábado 27 de mi nuera Helen Marcos de Carranza. Un abrazo, Helen. Siempre le digo y le diré, él no es solamente una nuera, es una hija más para mí, una hija más para mí. Gracias por el respeto, por el cariño que me tiene, que nos tiene a mi persona, a mi familia y a mi hijo. Ay, hoy ya es abuela, ya es engreída con la nieta, si Anita, a Xiomi, a Nicola, a María, todos ellos están felices. Mañana hay mazamorra, hay globos, hay chelas, hay todo, ¿no? Mañana un abrazo. Parte de toda la familia Helen Marcos de Carranza. Mañana de la sobrina Julia Carranza, viuda de Mesa Popular Talala. Un abrazo, Julita, aquí en Monte Azul. Julia Carranza, viuda de Mesa. Un abrazo, sobrina. Mañana de mi sobrino Wilmer Isaguirre Ramos. Wilmer Isaguirre Ramos también es familia de mi esposa Isaguirre. De Casio Isaguirre, su hijo, de Julia Ramos, Wilmer Isaguirre Ramos. Domingo 28, el amigo Moisés López Murillo, presidente de Centro Unión Chumpillán. Moisés López, un abrazo, mucho, un abrazo, Moisés López, mi padrino, estamos conmigo con Saúl, hermano de Saúl. Un abrazo a Moisés. Domingo del amigo Pablo López de Ocopón. Pablito va a animar la fiesta de Carhuachuná, sí, Pablito. Un abrazo a Pablo, que está en plena sintonía. Domingo también mi paisano Rubén Vega Guillén, de Umbe. Domingo de mi sobrina Bernices Villanueva López, Bernices, un abrazo, sobrina. Domingo también amigo Pedro Azaña, diestra de Saura Precisivas, un abrazo, Pedrito. Domingo de la amiga doctora Marlene Loiza Altamirano, un abrazo, doctora, es hija de mi chochera Francisco Loiza, Loiza Mendoza. Marlene Loiza Altamirano, doctora. Domingo de la amiga Gladys Pomarica Carlos de Cajas. Domingo de Cajas. Hay campeonato, festival deportivo de los cajasinos. Será acá Ermitaño por la uni. La antigua, antiguo este metro de la uni a la espalda. A las 9 de la mañana y empiezan los partidos. Te premio un carnet directamente traído de cajas sobre cajas. Igual también el domingo de Gladys Pumarica Carlos de Cajas. Y martes 26 de mi sobrina Milagros, martes 30 de mi sobrina Milagros Carranza de Vargas en Estados Unidos, en San Diego. Un abrazo, sobrina. Ella es hija de mi prima Inocente Carranza y de la prima Inés Chavarría. Miércoles 1 de julio, de mi amigo Marino Príncipe Jiménez de Cañabamba.
Daniel Miércoles, amigo. Mori de Cañabamba, Eli Mori de Cañabamba, de la amiga. También un abrazo hasta el cielo del amigo Gregorio Escudero, Gerardo Escudero. Un saludo para Rosita Ororti y sus dos hijas y hijo, Gerardo Junior. Un abrazo. Jueves 2 de mi amigo Edgar Pomarica Domínguez de Cajas. Un abrazo, Edgar. Jueves terminamos con el amigo Seferino González de Piscos, mayordomo de fiesta de San Miguel de Piscos. Será el mes de septiembre. Bueno, atención a Cañabamba, ya hubo elecciones de la nueva junta directiva periodo 2026-2028. Los integrantes que conformen a esta prestigiosa institución son los siguientes. Atención, Cañabamba. Presidenta Ana Rosalía López Balcona, conocemos a la señora Anita. Vicepresidente, señora Zoila Berta Rosales Cirilo. Secretario General, José Luis Sánchez Romero, de mi amigo Sánchez, ¿no? su hijo de mi amigo Luis Sánchez. Fiscal, señor Julio José Chavarría Murillo. Julio Chavarría Murillo, fiscal, mano dura. Secretario de Actas y Archivos, Natalie Virginia Sánchez Romero. Hay dos hermanos, ¿eh? Hermanos Luis Sánchez y Natalie Sánchez de Recuay. Secretario de Economía, Silvia Soledad Otori Melitón. Secretario de Organización, Marcos Luis Orendo Quiroz. Marquitos, sigue Marquitos de la organización, a buenas manos. Secretario de Prensa, Imagen Institucional, señora Marta Herrera Orendo, hermana de Marcos Orendo Martínez, señora Marta. Secretario de Cultura, el señor Marino Deportes. Secretario de Cultura y Deportes, el señor Marino Príncipe Chávez, ex arquero de selección de UNBE. Secretario de Asociación, señora Nina Cecilia Rosales Cirilo. Vocal 1, señora Corina Pimentel Rojas. Vocal 2, señora Rosa Verónica Herrera Mori. Rosita, una persona muy alegre, contagiante, ¿no? Trabajadora. Tercer vocal, Alfonso Mori González, director de la banda San Vicente Cañabamba. Ha sido personero la señora Gladys y Goni Córdoba Cirilo. Son los 14 dirigentes que comprometen a trabajar a bien de su institución. De su institución que va a cumplir 90 años este año, 90 años de existencia. Para todos ellos, regalamos Chilco, el cajacino. Así estará cantando el domingo en la fiesta de San Pedro de Puro Puro, con la familia Puro Purina. Suéltalo, Marino.

0: 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Bueno, nos vamos. No se olviden, domingo, amigos. Fiesta de puro, 12 a 1 la misa central, y con la participación de grandes bandas, orquestas, y nos despedimos con Joncito Bazán, así estará cantando el domingo en la fiesta de puro, los hermanos de Bazán de Conopa. Muy buenas noches.
1: Amigo mío.

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Buenos días a todo el territorio nacional. ¿Cómo están, mis queridos amigos? Nosotros, como siempre, de poder estar con ustedes nuevamente aquí a través del Dial de Independencia. Estamos, hoy día 27 de junio de este año 2026. Ya se va forjando lo que va a ser el corolario de estas elecciones en segunda vuelta de nuestra patria. Exactamente, está ya viéndose los últimos pormenores. El presidente del directorio de lo que es, pues, este trabajo que ellos hacen en cuanto a la autoridad que ve, pues, la situación de estas elecciones, ¿no? Va dando ya los últimos resultados y aproximadamente entre el 2 o 3 de marzo se estará realizando, pues, ya lo que será la entrega de al equipo que trabajó, ¿no?, en estas elecciones, y nombrar, pues, ya al presidente de ello, que estará siempre presto, pues, a comenzar a un trabajo que indudablemente primero, hasta llegar al 28 de julio, será, pues, explícitamente para formar su equipo de trabajo, ¿no?, o en todo caso coordinar con el equipo de trabajo todo lo que va a ser el funcionamiento en cuanto a las todos los departamentos, los ministerios, que seguramente tendrán que comenzar el trabajo, pues, en una forma muy intensa, porque se vienen cosas muy difíciles, que en realidad se tiene que volver a ir manifestando a través de los medios de comunicación todo lo que tendrá que exigirse para que de esta manera podamos solucionar los problemas que hay en cuanto a lluvia se refiere. El Niño costero está ya, va a llegar en un momento en que va a comenzar a ser difícil la forma de vivir de todo lo que es la costa norte. Entonces ahí es donde se tiene que incidir, y nos imaginamos que ya que están trabajando los equipos de emergencia para poder prevenir, en una situación de prevención, de todo lo que puede suceder con la limpieza de los ríos, la descolmatación, que es importante para que de esa manera pueda revitalizarse en algo la situación misma de lo que será, pues, las caídas de agua, que son intensas en esos días que seguramente van a pasar. Mientras tanto, todo sigue ya su camino, su marcha, y bueno, hay también situaciones como de quien ya se nota perdedor en ese aspecto, ¿no? Porque ya está diciendo que va a hacer, pues, lo que es, pues, de no reconocer y otras cosas más, que lógicamente, bueno, son situaciones de quien pierde, ¿no? Saca pica perder, pero es que es así, ¿no? Todo depende del votante, ¿no? El votante dijo, por acá no me veo, pero por ahí sí. Entonces, al final de cuentas, el margen los votos que se han logrado es pequeñísimo. Es una situación de aproximadamente, estamos hablando de 30.000 a 39.000 votos, ¿no? Bueno, esto, pues, tiene que ir asegurando que quien gane la elección va a tener que demostrar no solamente a quienes votaron por ellos, ¿no?, sino también a quienes no votaron, ¿no?, y que puede ser una inmensa mayoría, que se necesita demostrar
que vamos a hacer gobierno y vamos a solucionar los problemas. Lógicamente no van a querer que se los solucione de un día para otro, ¿no? Pero se ve y se demuestra con hechos, y eso es lo que tenemos que ver. Son las 7:05 y vamos a nuestra primera entrega musical. Recordando a Candelario López aquí en Panorama Regional.

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estamos sobre las 7:10 aquí en Panorama Regional. Y recuerden que nosotros también estamos en elecciones, claro. La Asociación Ollón se encuentra en elecciones para tomar en cuenta todo lo que será en estos años venideros en cuanto a un consejo directivo que sea, pues, que plasme toda la preocupación que se tiene, que es lo que necesitamos. Por eso el reglamento tiene por finalidad normar la organización y desarrollo del proceso electoral, ¿no? El Comité Electoral es el órgano autónomo encargado de conducir y concluir con transparencia e imparcialidad el proceso electoral. El Comité Electoral está integrado por un presidente, Hilda Mary Martínez Domínguez, secretario, Guida Trinidad Urreta Urbano, y vocal, Julia Mercedes Vallejo Ventosilla. El Comité Electoral tiene las siguientes funciones: organizar, dirigir, vigilar y llevar a cabo el proceso electoral, solicitar al Consejo Directivo saliente el padrón de asociados, elaborar el reglamento electoral, entregar el material electoral, elaborar la cédula de votación, excepcionar las inscripciones de la lista de candidatos, sortear la designación de miembros de mesa, verificar la correcta instalación de las mesas, elaborar el acta electoral, resolver en última instancia las tachas y elaborar el informe final de las elecciones. Bueno, en el capítulo 2 de los electores, artículo 6, pueden sufragar todos los asociados que se encuentren hábiles mediante voto directo, secreto y universal. Con relación de electores hábiles que consten en el padrón electoral, los requisitos para los electores son: estar inscrito oficialmente en el padrón, el comité electoral no empadronará, no tener deuda con la institución por ningún concepto ni deudas no subsanadas con la asociación Ollón. Cada elector tendrá derecho a un solo voto y se identificará con su DNI. Recobrará su derecho de socio activo abonando la suma de 20 soles. En el artículo 3 del padrón electoral de los socios, artículo 9, la relación de socios de la asociación Ollón debe contener los datos de los asociados, número de inscripción, nombres y apellidos, documento nacional, espacio para la firma y huella digital del sufragante. De los cargos de la Junta Directiva, presidente, vicepresidente, actas, economía, organización, relaciones públicas e imagen institucional, asistencia social. Luego también los que registren tachas se consideran votos en blanco, los que no están marcados dentro del casillero. Bueno, estos son algunos de los temas que tenemos para ustedes, pero mientras tanto vamos a un tema musical. ¿Qué te parece, mi querido Marino? Vamos. David Vega Rivera y Antonio Damas el Grande en el arpa, acompañándolo.

0: Bueno, y seguimos con las candidaturas para este encuentro que se tendrá con todo lo que es la parte importante de que son las elecciones en nuestra institución. Los requisitos para postular a la presidencia y demás cargos: que se encuentren inscritos en el padrón de socios, no tener deudas con la institución por ningún concepto, no haber causado algún perjuicio a la institución, no estar incurso en delitos comunes. Para postular al cargo de presidente se debe contar con 4 años de antigüedad, haber ocupado algún cargo como miembro directivo. Para ocupar otro cargo debe ser socio activo y tener una antigüedad no menor de 2 años. De la inscripción de la lista de candidatos: la inscripción de la lista de candidatos será por intermedio del personero de la lista debidamente acreditado ante el comité electoral. El personero, como único vocero oficial, tiene la facultad de presentar las tachas o impugnaciones dentro del plazo establecido. Artículo 14. La lista de candidatos debe estar completa con los 11 miembros. El plazo para la inscripción de la lista de candidatos rige desde el día siguiente de la asamblea de haberse aprobado el reglamento electoral. El comité electoral recibirá la lista de los candidatos para su inscripción los días de acuerdo al cronograma electoral. La atención será en el local de la Asociación Ollón, sito en la Avenida Angélica Gamarra 598 en Los Olivos, de lunes a sábado, en el horario de 6 de la tarde a 8 de la noche. En el artículo 17, cada lista abonará por derecho de inscripción la suma de 300 soles. Y en el artículo 18, la publicación y difusión de la lista de candidatos se harán por los diferentes medios de comunicación. Tacha de los candidatos: pueden presentar tacha la lista de candidatos o los asociados hábiles, los personeros o candidatos. La tacha se presentará por escrito y se sustentará oralmente las razones de la tacha. Artículo 21, las causales: cuando han logrado inscribirse sin haber cumplido con todo y cada uno de los requisitos exigidos, cuando se han inscrito fuera del plazo, cuando cualquiera de sus integrantes incurre en violación y directa, violación reiterada y sistemática del estatuto, y causal señalada en el artículo 11. Artículo 22. Las causales de tachas a los candidatos a diferentes cargos son: cuando postula a más de un cargo dentro de la misma lista, cuando el candidato integra más de una lista. En el artículo 23, después de producida la tacha, el personero de la lista respectiva reemplazará con otro candidato al tachado. El cronograma electoral, ¿no?, es para la inscripción de todos quienes van a estar. En este caso, nosotros ya vamos a llegar a lo que va a ser la habilitación de socios de manera presencial en el local de la Asociación Ollón. Comenzó el 15 de junio y culminará el 29 de junio. Estamos hablando dentro de 2 días, porque se supone que dicen que el día sábado solamente se hará la inscripción hasta los días sábado, o sea, domingo descansa, y el último día va a ser 29, ¿no?, que también es feriado, ¿no? El cierre de inscripción, y esto será desde las 6 de la tarde a las 8 de la noche. Bueno, pues por sugerencia debería ser un poquito más temprano, pues ser un día feriado, muchos de los amigos no van a poder llegar a la hora programada, que es a las 6 de la tarde. Vamos a ver de qué manera podría ser ello, aunque ya está listo lo del padrón electoral y el cronograma también. La publicación de la lista de candidatos será el cierre de inscripción de lista de candidatos el 1/7/2026. Esto es ya hablando del día jueves, así es, jueves primero, ¿no, mi querido Marino? Ahí entonces, el día 2, miércoles es primero, ¿no es cierto? Vamos a ver, así es, vamos a ver, para no equivocarnos. Ya, miércoles primero, ya, exactamente. El día jueves, publicación de lista de candidatos e inicio de campaña electoral. Es el día jueves, 2 de julio del 2026, de 6 de la tarde a 8 de la noche. Recepción de tachas será el día 4 de julio, de 6 de la tarde a 8 de la noche. Traslado de tacha personeros, 5 de julio, de horas 6 de la tarde a 8 de la noche. Absolución de tachas, 7 de julio. Resolución de tachas y publicación de listas, el 8 de julio. Debate o exposición del plan de trabajo, el 15 de julio, a las 8 de la noche. Fecha y hora de cierre de campaña electoral, el día viernes 21, esta fecha y hora de cierre electoral, el 17 del 7 del 2026 a las 9 será el cierre de campaña. Lugar y fecha de elecciones o sufragio, 19 de julio, desde las 9 de la mañana a 4 de la tarde. Y la proclamación de la lista ganadora y otorgarle la credencial correspondiente el día 19 de julio del 2026 a las 6 de la tarde. Y de la convocatoria de elecciones lo estaremos viendo dentro de breves instantes. Adelante, mi querido Marino.
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1: Y en cuanto a lo que sucedió, lo del escrutinio, seguimos la línea de este cronograma electoral que nos está dando igualmente para poder seguir adelante en todo ello, lo que se viene, ¿no? En ver, pues, indudablemente todo esto, avatares de lo que significa, pues, nuestro momento que estamos nosotros viviendo en esto, lo que es las elecciones de nuestra asociación Ollón. Hablábamos del escrutinio, la votación en la hora establecida se procederá a la apertura del ánfora y se comprobará que el número de cédulas con las ánforas sea igual al número de electores registrados. El comité electoral declarará la nulidad del proceso electoral cuando los votos nulos o en blanco sumados o separadamente superen los dos tercios de los votos emitidos. En el artículo 41, los resultados del escrutinio serán consignados en el acta respectiva, entregando una copia al personero. Con la nulidad de los votos, son votos nulos o en blanco aquellos que el elector haya marcado de uno aquellos emitidos en cédulas no entregadas, cédulas rotas y las que registren tachas, enmendaduras o escritas.

los candidatos. Artículo 45, en caso que hubiera un solo candidato propuesto para un cargo determinado, se admite la nominación por aclamación, con excepción del cargo de presidente, para lo cual debe haber dos propuestas para presidente. En el 18, la proclamación y juramentación, el comité electoral proclamará a los candidatos ganadores para el Consejo Directivo 2026-2028, otorgándole la credencial correspondiente, acto que quedará sentado en el acto. Artículo 47, el Comité Electoral juramentará al Consejo Directivo el acto 2026-2028 en fecha posterior. Disposiciones transitorias. De producirse empate en la votación por listas, el Comité Electoral convocará a través del expresidente de la asociación a elecciones en segunda vuelta dentro de los 7 días naturales siguientes, en los que competirán las 2 listas de los candidatos empatados. La lista ganadora se designará por mayoría simple. De persistir el empate, el Comité Electoral tiene la potestad de someter la elección a un sorteo con balota, con el número de las listas, extrayendo la balota ganadora en uno de los miembros del Comité Electoral. Cualquier situación no contemplada en el presente reglamento será sancionado por el Comité Electoral. Y tercero, con la finalidad de facilitar la habilitación a los asociados, sus pagos lo realizarán en el local de la Asociación Ollón en efectivo. El Comité Electoral. Bueno, vamos a otro tema musical, mi querido Marino. Esta vez nos vamos a la provincia de Huarochirí. Adelante.

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1: Bueno, y hablando de cosas interesantes e importantes, Normita nos envía un comentario muy, muy interesante, por supuesto. No sabíamos tampoco que Lionel Messi había llegado en su época de, se podría decir, a los 10 años o 8 años a nuestro país. Y dice así, ¿no? El 39... Sí, la fotos ahí poquito a poquito lo vas a ir bajando, ¿no? El 39 cumpleaños de Lionel Andrés Messi Cusitini, ¿no? Si me quitas a mí de paso también, mi querido Marino, vamos a llegar a ello. Nació en el año 1987. Cumplió el 24 de junio 39 años y lo festejamos recordando el debut internacional de Lionel Messi en Perú. En el verano de 1997, ¿no? Messi jugaba en las divisiones menores del club Newell's Old Boys de Rosario. La institución rosarina aceptó una invitación de la Academia de Fútbol Cantolao para jugar ese año la Copa de la Amistad, tradicional torneo de menores que se desarrollaba en el Callao, Perú, con equipos internacionales. Lionel llegó con 9 años y era el más chiquito de su equipo. Como era usual, ¿no? Cantolao, por motivos económicos, no alojaba a los cuadros visitantes en hoteles, sino en las casas de los socios o de los jugadores. Así, el futuro crack se alojó en la casa de la familia Méndez, en Pueblo Libre, en el mismo cuarto del hijo mayor del matrimonio, Kevin Méndez, quien jugaba en el Cantolao B. William Méndez, su papá, recuerda que el futbolista era muy reservado, callado, pero iba a todos lados con su pelota. Incluso, una mañana se fueron a comprar juntos el pan, y Messi hizo todo el camino de ida y vuelta dando pataditas al balón sin dejarlo caer. Al otro día le invitaron un delicioso pollo a la brasa al estilo peruano. Luego de los primeros partidos donde él fue la estrella, Leo y su querido Newell's pasaron a la final precisamente con el Cantolao. Lo de Rosario aplastaron por 10-0 al cuadrito chalaco. Messi, con la 10 en la espalda, metió 8 golazos de tiro libre y desde fuera del área. De recuerdo me dejó su camiseta, aún la conservo, y tuve el honor de jugar contra él cuando nadie presagiaba que iba a ser el más grande. Un chico sencillo, muy educado y amante del fútbol, dijo Kevin Méndez. El astro mundial tampoco lo olvida, claro, me acuerdo, el primer campeonato internacional. En esos campeonatos nosotros dormíamos en casa de familias, con mis compañeros cada uno tenía su anfitrión, dijo hace algunos años. De todos estos recuerdos hay la foto que acompaña en esta publicación y solo un video de apenas 2 minutos donde se ve a Lionel dribleando rivales, haciendo golazos o siendo felicitado por sus compañeros. Pero hay una escena que lo describe como un gran ser humano. Al final del partido, un jugador del Cantolao, triste por la derrota, se dejó caer en el pasto y lloraba desconsoladamente. Messi, que era felicitado por sus amigos y entrenadores, de media vuelta corre y se rodea para consolar al peruano. Luego ambos se abrazan para una foto. Entonces, imagínense esas fotos, mi querido Marino, donde se ve pues a Lionel conjuntamente con la familia del Cantolao, partido que se realizaron. Hay un carné de, para darle mayor veracidad a esto, un carné del club Cantolao, y el carné del jugador de Campeonato Internacional de Fútbol, dice Lionel, categoría 1987. Ahí está su fotografía, ustedes lo están viendo. Bueno, esto es lo importante, ¿no? Bueno, y otra noticia que nos trae también Normita de Japón, ¿no? Ahí hay una situación, una tormenta tropical, ¿no? Y un ciclón, está más a, más arribita, mi querido Marino, una tormenta tropical, ¿no? Y un ciclón ponen en alerta a Japón. Con noticias de las autoridades ordenaron evacuaciones masivas y reportan pues cientos de heridos. En algunas zonas se reportan inundaciones y daños en carreteras. La tormenta tropical Mehala y un ciclón extratropical han puesto este sábado 27 en alerta zona del este y oeste de Japón, donde las autoridades mantienen órdenes de evacuación para casi 200.000 personas, mientras reportan al menos 7 heridos. La agencia meteorológica informó a las 10 horas que Mehala está al sur del cabo Muroto, unos 750 kilómetros al suroeste de Tokio, y avanzan al noroeste a 50 kilómetros por hora con viento sostenido de 72 kilómetros por hora cerca del centro, ahí donde pues es las ráfagas máximas de 108 kilómetros. La previsión lo sitúa hacia los 9 hora local, 9 de, o sea 7 de la mañana en estos momentos, a unos 70 kilómetros al este sureste de Katsura, unos 100 kilómetros al sureste de la capital japonesa, para después transformarse en ciclón extratropical. Para mañana domingo la se prevé hasta 200 milímetros de lluvia en la región de Kantokoshin, donde está Tokio, y 250 milímetros en la región de Tokai, que se extiende a lo largo de la costa del Océano Pacífico. El último balance oficial de la Agencia de Gestión de Incendios y Desastres, publicado este sábado, elevó de 4 a 7 el número de heridos por el temporal. Uno grave en Nara, unos 400 kilómetros al oeste de Tokio, dos graves en Yamaguchi, unos 950 kilómetros al oeste de la capital, y tres leves en Kagoshima, en el extremo occidental del país. Estas lluvias intensas que se vienen dando, pues también en las costas de Japón. Bueno, y esto pues ya dentro de todo este aspecto pues interesante, importante, dos notas que tenemos para hoy día sábado, y vamos a seguir con nuestra música, las canciones que a usted más les gusta y de diferentes lugares de nuestro de nuestra región Lima. Vamos a los chéveres de Yarucaya, que van a estar presentes este domingo con nuestros amigos de Huacho Corazón.
2: Una inspiración del genial Manuel Castillo.

sobre las 7:50. Y otra nota que tenemos también es articulando esfuerzos para el inicio de la obra en Muyucancha. Así es, la Municipalidad Distrital de Pachangara continúa realizando las gestiones necesarias para el reinicio de la obra en el sector de Muyucancha. En ese marco se sostuvo una reunión de trabajo con representantes de la Dirección Regional de Agricultura, la DRAL, contando con la participación del consejero provincial de Oyón, Ángel Ugarte Javier, el alcalde distrital, los ingenieros correspondientes de la DRAL, con el objetivo de evaluar y coordinar los aspectos técnicos y administrativos que permitan viabilizar el reinicio de esta importante obra en beneficio de la población. La actual gestión reafirma su compromiso de seguir impulsando acciones de coordinación entre las diferentes instituciones para hacer realidad las obras que contribuyan al desarrollo de nuestro distrito. Son las 7:52 aquí en Panorama Regional, y vamos a otra entrega musical, ¿qué te parece? Vamos entonces. Luciano Quispe y Javier Orlando aquí en Panorama Regional.

Bueno, y una nota que tenemos también, las felicitaciones a Ángel Damaso Orostegui, el catedrático del ARPA, fue premiado por el Congreso de la República en una actividad, una ceremonia realizada donde pues estuvieron presentes los quienes están pues representando a nuestro Congreso de la República. Estuvo ahí el congresista Valdemar Cerrón Rojas y bueno, dio pues las felicitaciones al arpista, ¿no? El catedrático del ARPA, Ángel Damaso Orostegui. Bueno, una acción muy bonita y vamos a de repente reportarlo dentro de unos breves instantes, un poquito más dentro de estas notas que tenemos. Hablábamos de Ángel Damaso y lógicamente era importante realizar esta nota porque nos da la oportunidad para felicitarlo, ¿no? De este momento que vive de premiación por su labor artística a nivel nacional, que eso es importante para el beneplácito de toda la familia ollonense. Son las 8 con 2 minutos aquí en Panorama Regional y bueno, para hablar de nuestra querida Asociación Ollón, es importante también tener en cuenta aspectos de quienes forjaron, quienes estuvieron, pues, como ya siempre hemos dicho, la fundación de nuestra Asociación Ollón fue un 3 de abril de 1948, ¿no? Se dio lugar a este acto importante que marcó un hito en nuestra tierra de Ollón. Y de ahí, pues, la Asociación Ollón no se quedó solamente en ello. Los hijos ollonenses buscaron al final para poder tener un lugar, una casa, ¿no? Que sea la casa ollonense, ¿no? Para poder tener. Y es así que en la avenida Angélica Gamarra 598 actualmente se dio lugar allá la presencia del edificio de la Asociación Ollón, ¿no? Donde pues la mayoría asiste porque ahí está nuestra capilla también, ¿no? La capilla de Nuestra Santísima Virgen. Y bueno, pues es importante ir manteniendo sobre todo el conocimiento histórico acerca de las cosas que se realizaron, ¿no? Y bueno, es importante tener pues una memoria de cada uno de los presidentes, pero no dio lugar por muchas razones a no tenerlo, pero hay algunas que sí, ¿no? Y que plasman ahí las gestiones realizadas y lo que se ha dado. Una de ellas es la del expresidente Alfonso Porras Calixto, ¿no? El cual tenemos acá su memoria, ya lo teníamos ahí en nuestra biblioteca. Y de ahí hemos extraído, porque hemos hablado de la gestión, qué es lo que hizo durante todo ello. Esto es en los tres periodos que le tocó presidir la Junta Directiva, se ha tratado de sanear todos los problemas administrativos e institucionales que se tenía en esa oportunidad, así como concretar nuestra legitimidad sobre el local institucional y su inscripción de nuestra propiedad ante los registros públicos. Ha sido una ardua tarea lo que nos ha sido encomendada, realizando muchas de ellas y dejando pendiente algunos trámites que por cuestiones de tiempo y quede el encargo para los nuevos directivos. Que en el aspecto administrativo tratamos de dar solución a los problemas dejados por directivas del periodo anterior y quienes nos han dejado una pesada carga, como es el caso de las obligaciones ante la Municipalidad de Puente Piedra y Los Olivos, Sedapal y otros,
habiendo podido plasmar nuestros sueños de tener saneada la propiedad de nuestro local institucional. Bueno, y los logros obtenidos, una de ellas ya habíamos leído, la propiedad del local institucional, ¿no? Donde pues se dio lugar a ello a través de su gestión. Luego también sobre deudas, ¿no? Esto también es, dice que al asumir el cargo en nuestro primer periodo encontramos una deuda a nombre de la Municipalidad de Los Olivos ascendente a la suma de 36.000 nuevos soles, que de dicha obligación hemos pagado la suma de 9.160 nuevos soles, con las actividades de la primera fiesta patronal, la colaboración del alcalde de Los Olivos, quien nos permitió realizar una tarde taurina en el Estadio Guadalupano, que por diversas gestiones que estamos realizando, hemos conseguido la prescripción de parte de la deuda y la condonación de los intereses generados. En la actualidad tenemos pendiente de resolver un reclamo que se encuentra en el Tribunal Fiscal a cargo de la doctora Izaguirre, faltando unos días de que se declarase la procedencia de lo solicitado, por lo que solo nos limitaríamos a pagar el adeudo pendiente por el impuesto predial de los años 2006 y 2007, por lo que en la actualidad solo le debemos a la municipalidad la suma de 7.800 nuevos soles, considerando el reclamo, ¿no? La deuda de la Municipalidad de Puente Piedra sobre la tarde taurina en el local Jaguartoro el día 30 de agosto del 2004. La directiva de la asociación solicita autorización a efecto de realizar una tarde taurina en el local Jaguartoro para el día 30 de agosto del año 2004. Que la corrida se llevó a cabo el día señalado, apersonándose el subgerente de control y recaudación de la Municipalidad, quien levantó en forma unilateral un documento de verificación de la asistencia de público como de recaudación a nombre de la asociación. Sin embargo, dicha acta no ha sido suscrito por el representante de la asociación, pretendiendo reclamar el pago en forma coactiva. Dicha gestión no se ha podido resolver debido a que la señora Aida Vallejo, ex subsecretaria de Economía de la Directiva 2004, no nos ha alcanzado boleto, factura y la impresión de entradas adquiridas por la corrida de toros, documento requerido por la municipalidad para proceder a la liquidación correspondiente. Está suspendido la presente ejecución coactiva a efecto de que se liquide y se apruebe correctamente los tributos a pagar, ¿no? En ello pues es importante ir siempre teniendo en cuenta todos estos problemas. Y lógicamente para evitar perjuicios mayores, ¿no? También hay una deuda que se tiene al artista Ángeles Ligorio Damaso Oróstegui, ¿no? Bueno, por el conocimiento de cuánto es la deuda y todo ello que se dio lugar y que lo tiene también en su historia aquí dentro de lo que es esta historia, ¿no? De el informe de memoria. Otra de las cosas también, la cuenta SEDAPAL, por ejemplo, que al tomar el cargo del 2005 se advierte que existe una deuda pendiente con SEDAPAL producto del impago de dicho servicio generado en el periodo 2004, que existía un refinanciamiento de deuda para pagar hasta el año 2007, el cual hemos cumplido con sanear completamente, pagando la totalidad de la deuda con la actividad realizada en el 2005, que fue robado el medidor, lo que ha generado que SEDAPAL nos siga cobrando por consumos no realizados con montos excesivos. Actualmente nos encontramos reclamando dicha irregularidad ante la Oficina de Comercialización, habiendo interpuesto un recurso de reconsideración ante la SUNAS. Bueno, también habla del depósito en el Banco Continental. Ya la institución ya tenía un depósito en el Banco Continental, que al asumir el cargo en mi primer periodo, tomé conocimiento que existía una cuenta de ahorros del Banco Continental, mancomunada a nombre de Teófilo Linares Verano y Jonás Arce Reyes y Ángeles Ligorio Damas Oróstegui,
con los fondos de la asociación, donde se realizaron diferentes depósitos por encargo de nuestra asociación a solicitud de los ahorristas para hacer retiro o movimiento del dinero depositado. Era necesario que los tres titulares de la cuenta estén de acuerdo y firmen los retiros, quedando como último saldo la suma de 6.000 nuevos soles. Sin embargo, de acuerdo al informe de cuenta de banco, se detectó movimiento de retiro a partir de la fecha 31/7/7, trayendo como consecuencia un desmedro del dinero ahorrado, siendo necesario verificar y justificar sobre el titular que haya realizado dichos retiros. Se advierte que el señor Teófilo Linares había solicitado un préstamo en dicha entidad bancaria, facultando el retiro de cualquier suma de dinero de sus obras o cuentas a su nombre, recayendo dichos retiros en la cuenta mancomunada cuyos fondos es de nuestra asociación. Se ha realizado serie de gestiones a fin de que el banco justifique los retiros, atendiendo que la cuenta mancomunada era necesario que los tres ahorristas firmen el consentimiento o la modificación de retiros, lo que no ha existido, limitándose solamente el banco a informar que el banco tiene registrado la cuenta con Teófilo Linares Verano y o Jonás Reyes y o Ángeles Ligorio Damas Orostegui. Es decir, cualquiera de los tres puede retirar, lo que resulta falso, pues el señor Damas Orostegui ni Arce Reyes nunca firmaron modificación para que retire un solo dinero de la cuenta. El saldo del 31 de marzo del 2008, hay solo la cantidad de 594.031 nuevos soles. Actualmente está pendiente de realizar los trámites judiciales que obligue al banco a devolvernos lo ilegalmente retirado de la cuenta, lo que puede alcanzar a la suma de 20.000 nuevos soles con los respectivos intereses. Bueno, esto es parte de... vamos a seguir viendo todo este tema del informe de memoria de la gestión de la asociación Ollón. Aquí queda plasmado muchas cosas que hay veces pasan desapercibido, ¿no? Tanto cosas positivas como negativas también, ¿no? Pero que es necesario siempre. Por eso los presidentes futuros pues tienen que tener también su memoria, ¿no? Para que de esta manera se sepa cómo ha sido su gestión durante los años que estuvieron presentes en cada uno de los aspectos importantes dentro de la gestión realizada administrativa de cada uno de ellos. Son las 8:14 y vamos a nuestra siguiente entrega musical, mi querido Merino. Ángel Damaso, presente aquí en Panorama Regional.

Efemérides aquí en Panorama Regional. Hoy estamos ya 22 de junio, así es. Hoy 27, ¿no? Así es, gracias Marino. Hoy 27 de junio es el Día Internacional de la Sordoceguera. Se conmemora esta fecha a nivel global y nacional para promover la inclusión y los derechos de las personas con esta discapacidad. En 1829 se celebra un armisticio en el Perú. Armisticio en el Perú 1829. En 1950, inauguración del cementerio El Ángel. Bajo el gobierno del presidente Manuel Prado Ugarteche, se inauguró este camposanto en Lima. Fue creado para solucionar la saturación del histórico cementerio presbítero Matías Maestro. En 1963 nace en Lima el comandante Ollanta Humala Tasso, presidente de la República en el periodo 2011-2016, fundador del Partido Nacionalista Peruano. En 1866 nace en Lima Paul Martín, actor de cine y televisión, actuó en las telenovelas Natacha, Leonela e Isabela, ¿no? En 1962 se funda la empresa de videojuegos Atari. Todo esto sucedió un día como hoy, 27 de junio. Y vamos a cumpleaños de una vez, mi querido Marino, para saber que ahí salen para hoy día sábado. Todavía es un día muy especial, ¿no? Claro, con alegría, pues, Marino, con alegría, para saber cómo está la cosa. Un saludo, pues, especial para nuestros amigos que están cumpliendo años el día de hoy, que los cumpla muy feliz. Y bueno, el saludo, pues, para Anita Beatriz Gallardo Ríos, que está cumpliendo años, Rey Matito San Juan, Alejandro Díaz Liberato, Rolando Tena Quinteros, cumpleaños también, Josué Gervasio, Jenny Pardavé, Marta Encarnación Evangelista, Zaida Porras, Juan Espinosa y muchos más que están cumpliendo años y que no lo tenemos aquí en nuestro listín de lo que es, pues, cumpleaños. Y bueno, y le decimos que marquen ustedes, ahí está el número en la pantalla el número, ese número es el 996188441. Ahí nos pueden comunicar a través de el WhatsApp, ¿no? Cualquier deseo que usted tenga, decirnos el día de su cumpleaños, nosotros para pasarlo. Y otra de las cosas también, en el WhatsApp también, para que nos pasen qué está sucediendo en la provincia de Oyón en cuanto a las listas que están postulando a estas elecciones municipales, ¿no? Hay una situación del candidato Ali Max, nos estaban indicando, pero todavía el Jurado Nacional de Elecciones, nos imaginamos que está viendo esta situación y parece que hay problemas en ello con la composición de sus regidores. Bueno, esto se tendrá que ver más adelante, ¿no? Porque en realidad puede suceder que por estas situaciones, pues, ocurran estos problemas, ¿no? Por eso solamente es una especie de todavía de no afirmación acerca de estas cosas que están sucediendo, pero que en algún momento pueden suceder, porque ya los electorales, las autoridades electorales están viendo todo lo que concierne a cada una de las listas, cómo va en cuanto a su hoja de hojas, acerca de cuál es su hoja de nacimiento, qué es lo que hace, qué es lo que ha realizado, y también la hoja, pues, que se estima que de repente no ha hecho cosas buenas, ¿no? Entonces, esa hoja que queda en la lista negra, ¿no? Entonces, todo ello se tiene que ver,
y bueno, pues ya saldrá una afirmación oficial, que eso es lo que se necesita. Son ya las 8:23 y vamos a nuestra siguiente entrega musical. Los hermanos Ortega de Pachangara, aquí en Panorama Regional.

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domingo estamos con la Copa Integración Oyonense, así es, esta fecha le toca organizar a nuestros amigos de Huacho Corazón. Entonces, tempranito, las puertas están abiertas para que puedan...

0: ¿no? Ya ustedes poco a poco nos vamos acercando, ¿no? Es decir, Teófilo Cubías Arizaga, el nene, ¿no? Ahí, pues, los mejores goles que realizó en el campeonato, donde fue el goleador. Vamos entonces, ¿qué te parece, mi querido Marino, si lo podemos sacar ahí a los partidos que se realizaron? Adelante.
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tenemos un equipo así, jugadores con calidad, con todo, ¿qué es lo que está pasando? Las instituciones, en este caso, los equipos, ¿no? Los equipos que están en este campeonato que se realiza esta liga, pues en realidad no están sacando a las buenas estrellas, a los que recién empiezan, ¿no? Lamentablemente, más traen jugadores del extranjero, ¿no? Los que ya tienen sus 30, los que ya tienen sus 35. ¿Por qué? ¿Cuál es el motivo? ¿Qué es? ¿No? Ya ustedes saben, se imaginan por qué, ¿no? Y ahí están, pues, quienes están administrando, quienes son, quienes están dentro del meollo de lo que significa la administración. ¿Por qué no sacan a esos jugadores, a esos chicos que están con 16, con 17, de una vez ya, que salgan al campeonato descentralizado, ¿no? Hay buenos jugadores, siempre los hemos tenido. Vean ustedes esos partidos de chicos que luego fueron estrellas y estuvimos pues con grandes jugadores. Lamentablemente las cosas no están saliendo bien, porque una vez que tenemos a los jugadores, los seguimos manteniendo y no damos no le abrimos la puerta a los chicos que quieren de una vez estar ya jugando en el descentralizado, jugando en partidos de mucha responsabilidad, y para eso pues con 17, con 18 años ya están, imagínense España y otros países, ¿cómo lo hacen? ¿Y nosotros por qué? ¿Por qué retener? ¿Por qué los clubes que están dentro de este meollo de lo que significa pues los partidos aquí oficiales, ¿por qué no sacan a esos chicos a seguir manteniendo? No solamente pues que lo haga Cristal, la Alianza o la U, sino también los otros, ¿no? Para que de esa manera se pueda también llevar, ¿no? Adelante, de repente, a nuevos proyectos que nos van a invadir los campeonatos europeos, ¿no? Donde cuando ellos vengan a nuestra selección, pues van a tener pues ya el roce internacional que los hace jugar como en estos campeonatos mundiales. Ustedes se dan cuenta, de Perú no hay ni uno, ¿no? Y en otros sí, ¿por qué? Países tan con menos cantidad de habitantes que nosotros, Uruguay, por ejemplo, ¿no? Y hasta las islas Martinicas y todo ello, pues están con buenos y proyectos que en realidad eso es lo que le falta al Perú. Ojalá, digo yo, que eso de el IPD, ¿no? Que la verdad que no sé para qué sirve,

¿no? Más es lo que es el gasto del dinero, ¿no? ¿En qué se lo gastarán? Dios sabe solamente, pero no hay un trabajo sistemático con buen desarrollo para que nuestros futuros jugadores tengan esa virtud de poder defender los colores de nuestro país. Y otra de las cosas, ¿por qué no sacamos, por qué el Lipedeo no manda a entrenadores para que se vayan a foguear, a que vayan a diferentes niveles europeos y todo eso, para poder realizar un estudio grande y de esa manera puedan estar? ¿Y por qué no un peruano, no? El caso, pues, Roberto Chale, ¿no? Calidad, ¿no? Marco Calderón, ¿no? En aquellos tiempos. ¿Y por qué ahora no? JJ Oré estaba bien, pero parece que por ahí le dijeron, lo metieron en la congeladora. ¿Y los demás? ¿Qué pasa? ¿Qué sucede en nuestro querido Perú? Son las 8 ya con 38 minutos y antes que me siga amargando, vamos escuchando al cantautor Rubén Cabello.

a las 3 Sucruchaca con Raura, y a las 4 estará jugando Huacho versus Huancahuasi. Estos son los partidos para esta fecha. Descansan Palpas, Caujul, Naván y Curay. Partidos también de Fútbol Master, atención, partido de Fútbol Master. Ahí tenemos los partidos de Fútbol Master, atención, Fútbol Master aquí en Panorama Regional. Ucruchaca, este partido, vamos a ver qué dice ya. El presidente de Mesa Tinta está jugando Pampaguay versus Andajes, así es, en el fútbol libre. Vamos a ver, nos indican, bueno, que no se está escuchando, mi querido Marino, vamos a ver cómo está eso. El fondo musical va jugando este partido de fútbol libre en el campo B, atención, en el campo B, Pampaguay versus Andajes. En este partido de Pampaguay versus Andajes, luego vienen también este partido libre, recién empiezan los partidos de Fútbol Master. A las 11 estará jugando Cruchaca con Andajes. A las 12, Curay con Pachangara. A la 1, Tinta con Rapaz. A las 2, Huacho con Caujul. A las 3, Pachangara con Pumahuaín. A las 4, Viro con Quichas. Así es, estos partidos de Fútbol Master aquí en Panorama Regional. Y el boli, ¿cómo está el boli? Vamos a ver el boli, ¿cómo va en cuanto a los partidos que se van a realizar? Atención. A las 11 de la mañana estará jugando Rapaz con Naván. A las 2, Pumahuaín con Huacho. A las 3, Ucruchaca con Viroc. A las 4, Curay con Andajes. A las 5, Cachaucro versus Quichas. Y bueno, estos son los partidos que se van a realizar, partidos para la 13ª fecha del campeonato de la Copa Integración Oyonense, disciplina del voleibol, aquí en Panorama Regional. Otro tema musical, mi querido Marino. Nos vamos a la provincia de Canta. Ahí está, vamos.

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Bueno, son ya las 8:51 y vamos a otro tema musical. ¿Qué te parece, mi querido Marín? Antonio Damaso el Grande, presente aquí en Panorama Regional.

0: Bueno, ya estamos nuevamente con ustedes aquí a través de Panorama Regional, ¿no? Un gusto siempre de poder estar con ustedes. Hoy día sábado, mañana es un día muy especial para la familia. Hay muchas cosas que hacer, ¿no? Dentro de ello, ¿no? Los padres tenemos que aprender, ¿no? Y con el tiempo vamos aprendiendo, ¿no? Es una cosa de que uno pues ya se la sabe todas, ¿no? Bueno, eso fue en el tiempo cuando era soltero, tú mismo eras, pero no. Cuando ya entras a tener un hogar, pues ahí es donde comienza en lo que uno parte siempre, con que el aprendizaje es a través de la pareja que trabaja y que da todas las cosas importantes. Por ese motivo, el domingo es para gozar de la vida. Nosotros nos vamos hasta el día lunes, mi querido Marino. Y como siempre, gracias por su amable sintonía. Nos vemos.
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0: ¿Qué tal, amigos? Tengan ustedes muy buenos días. Hoy sábado 27 de junio del año 2026. Desde las cabinas de Radio Independencia, en su frecuencia de los 1550 de la amplitud modulada, presentamos tu programa de radio televisión digital, La Hora de la Provincia de Payasca, la voz de Folclor Payasquino, bajo la dirección y conducción un amable amigo Tito Morales García, y en la coanimación otro de sus amigos, don Alcide Ruiz Ruiz, a quien dejo los micrófono para el saludo correspondiente.
1: ¿Cómo estás, Cito? Buenos días, amables oyentes. Un sábado más, ya que estamos terminando el sexto mes del año, con mucho cariño y aprecio. Hoy día vamos a compartir la verdadera provincia de Payasca, ya que en nuestros pueblos las fiestas están que arden, ¿no? Así un saludo es para todos ustedes, y esperemos compartirte ahora.
0: Muy bien, programa de carácter informativo, social, cultural y musical, fomentando el arte y la música de la provincia de Payasca, Ancash, con sus artistas y músicos, además de las diferentes regiones del Perú. Nuestros saludos a los compatriotas residentes en el exterior de la patria que gustan sintonizarnos, como también conectándose a través de las redes sociales. Esperando que la programación sea de vuestro agrado, porque nuestro propósito es otorgarles alegría por intermedio de la música y brindarles informaciones de lo transcurrido durante los días de la semana, suscitados en los lugares de los distritos de nuestra provincia y de carácter nacional. Por tanto, amables amigos, ya iniciamos vuestro programa con este primer tema musical a cargo de Yapinita de Payasca, doña María de la Cruz Quipe, quien nos dejó sus legados, y por lo tanto vamos a escucharle este temita, quien nos dijo y nos manifestó y nos dejó para escuchar, La Rebelde.

0: Bien, amigos, así hemos iniciado esta programación el día de hoy. El día de hoy es 27 de junio, culminando ya el mes, último sábado de este mes de junio. Y que por lo tanto la próxima semana estamos de fiestas patrias, el mes patrio. Bueno, noticias que siempre hay también que informar, ¿no? Porque una noticia bien grave de lo suscitado en Venezuela sobre este terremoto. ¿Qué te parece esto, Alcides? Algo que es algo catastrófico, que verdaderamente nadie pensaba ni nadie lo esperaba. Pues doble terremoto en un momento, de inmediato, ¿no?
1: Sí, pues, Tito, la verdad, siempre preocupados de esta situación, porque si esto nos da acá en el Perú, ¿cuál será nuestra realidad? Pero muy triste para todos los que han perdido su familia en Venezuela. Son seres humanos igual que nosotros, también tienen alma, corazón y vida. Pero bueno, pues esta vez le tocó, parece que ellos tampoco nunca han estado preparados en estas situaciones, porque nunca han hecho pues su simulacro, ¿no? Pero bueno.
0: Bueno, nuestras condolencias a todos los amigos que habitan acá en nuestro querido Perú. Nos manifiestan, de acuerdo a las referencias, hay 1,5 millones de venezolanos en nuestra querida patria. Y a todos ellos que quizás han tenido, tienen la familia en el lugar donde se ha suscitado, bueno, esas condolencias, si hay fallecimiento y si hay personas que aún se encuentran todavía accidentados, bueno, esperemos la recuperación como corresponde, pero es una cosa trágica que se ha suscitado y esto ha traspasado pues a diferentes lugares del mundo, ¿no? Porque una cosa que es escuchar y solamente pensar, y otra cosa es verlo y estar en el lugar, ¿no? Así que es un terremoto destructivo y eso es lo que en realidad a la mayor parte de las personas que tienen noción y conocimiento de lo que es un terremoto, saben lo que cosa es, porque yo sí lo he pasado en aquel tiempo del 31 de mayo del año 70, que todavía lo sigo recordando.
1: Así es, Tito. Sí, también hay que estar preparados también para cualquier acontecimiento de esta naturaleza, porque no estamos libres de estos problemas. Pero bueno, siempre con ese cariño que nosotros le dirigimos, siempre estar pendiente de lo que pueda pasar.
0: Muy bien, muy bien. Nosotros ya seguimos con la programación y vamos con los saludos de cumpleaños, los que cumplen el día de hoy y mañana. Vamos a dar los saludos.
1: Bueno, el día de hoy está de cumpleaños mi sobrino Juvencio Plácido Ruiz. Y está, muchas felicidades para ti, Juvencio. De igual forma, también un gran amigo y esporeño, socio del Sport Auca, don Abel Pérez Valencia. Muchos saludos para ti y asimismo también a mi sobrina Jacqueline Álvarez Calistro, hoy día de cumpleaños. Hoy día
0: mañana, mañana.
1: El día de mañana está de cumpleaños mi compadre Jaime Papio Pérez Salinas. Muchas felicidades para ti, compadre. De igual forma también Luisa Inca de Rupay, así como también Giovanna Toribio. El día de mañana están de cumpleaños.
0: Muy bien, para todos ellos, el bandolero andino, don Humberto Manrique Miranda. Y este es su tema, Borracho y Guarapero.
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0: Muy bien, amigos, así es. Nosotros haciendo pues esta remembranza de la música de mi corazón.
1: Ay, maestra,
0: su trabajo y funciones a lo que corresponde a el periodo que culmina este año. Y en igual forma, los nuevos padrastros, se le puede decir, ¿no? Han tomado juramento el día de ayer y esperemos que cumplan pues con las cosas como es correspondiente. Caso contrario, va a haber las dificultades en que eso va a trascender muchas cosas. Muy bien, seguimos con las informaciones. Hay algo, caso curioso. Vamos a tocar el aspecto nacional, mayormente que no tenemos mucho de lo que es de nuestro sector. Y vamos a hacer una comparación de lo que está pasando y lo que están dejando los señores que ya se van o ya se fueron. El Ministerio del Interior comprará sin licitación 31.045 pistolas israelíes que tendrán sobreprecio. Escuche, amigo, escuche. En noviembre del año 2025, la compañía IWI pidió 949 soles por cada arma, y en abril de este año, la empresa estatal FAMESA, como nosotros lo conocemos, solicitó a cada uno 1.049. Según el ministro del Interior, José Zapata, su despacho hará la adquisición por intermedio de FAME, que el Ministerio del Interior desechó la licitación internacional por la compra de pistolas de puño de que requiere la Policía Nacional y optó por recurrir a la fábrica de armas y municiones del Ejército, FAME. Esta empresa ha ofrecido el modelo Jericho, que produce la compañía industrial de armas de Israelí, IWI, por sus siglas en inglés. De esta manera, el Ministerio no invitará a las empresas extranjeras a presentar sus ofertas, sino que contratará directamente a FAME para que le venda las pistolas israelíes Jericho. El ministro del Interior, don José Zapata Morante, confirmó que su despacho ha encargado a FAME la compra de 31.045 pistolas Jericho fabricadas por IWI. FAME no produce ni un solo componente de esta pistola. ¿Se dan cuenta? Pero ella dice que lo van a realizar. En una entrevista que se hace, el ministro Zapata reconoció que luego de la frustrada licitación internacional decidió aplicar la ley 31.684 del 15 de febrero del año 2023, también conocida como ley FAME, para la contratación de pistolas de puño. El mencionado dispositivo señala que las Fuerzas Armadas y la Policía Nacional deben consultar a FAME si cuenta con el equipamiento que requieren, pero militares y policías interpretan erróneamente que están obligados a contratar con la empresa estatal, que solo cumple un papel de intermediario de compañías extranjeras. De esta manera, los institutos armados y la policía evaden la Ley General de Contrataciones Públicas, que obliga a licitar las contrataciones para obtener la mejor calidad y el mejor precio. Durante la entrevista, el ministro Zapata repitió el argumento de que la ley FAME supuestamente lo obliga a contratar a las empresas estatal. La Contraloría ya se ha pronunciado en el sentido de que dicha afirmación no es correcta y que debe proceder a la licitación al concurso de precios, someter la prueba en diferentes alternativas. $100 de diferencia por cada uno, ¿ah? En la licitación internacional que fue anulada por irregularidad, la empresa industrial de armas de Israel, IWI, ofertó al Minter a 949 cada pistola Jericho. Y el 7 de noviembre del año 2025, 5 meses después, el 18 de abril de este año, FAME informó al Minter que contaba con la misma arma israelí por la suma de 1.049 la unidad, un poco más de $100 de lo que propuso la fábrica israelí. Pese a que el Servicio Material de Guerra del Ejército eligió un modelo de ser con más ventajas a menor precio, FAME contrató el modelo Win Tiger de consorcio coreano ese corporativo. Bueno, y explicándole el caso, esto es que IWI solicitó, ¿no?, que por 29.481.705 por la suma de 31.045 pistolas, Jericho, mientras que la cifra de FAME alcanza 31.566.205. De decretarse la adquisición por intermedio de FAME, como ha señalado el ministro José Zapata, la sobrevaloración llegaría a 3.404.500, Con esta suma podrían comprarse más de 4.000 pistolas Jerichó. De acuerdo con el titular del sector, su despacho se ha propuesto conseguir que FAMES le vende las pistolas Jerichó al precio que ofreció en noviembre de 2025. Lo cierto es que FAMES pide $100 más, porque ese sería el rango de sus ganancias. Si no obtiene nada, no tendría sentido la intermediación de la empresa estatal. Pero el Minter no puede concretar una compra directa a IBE, porque la ley exige que debe organizar una licitación. Y el ministro Zapata argumentó que la compra de FAME a FAME permitirá una transferencia tecnológica de la producción de pistolas. Pero la realidad es otra. FAME no produce ningún componente de modelo Jerichó. A lo más podría instalar una línea de montaje en la pistola, como ha sucedido recientemente con otros armamentos. Entre el deseo y la realidad, el Minter cerró su contrato, un contrato anterior con FAME de IWI en 2025 durante el mandato de Juan José Santibáñez en el gobierno de Dina Boluarte. Compró lotes de 7.323 fusiles ARAT 5 fabricados por IWI mediante la intermediación de FAME. Y el 19 de enero de este año FAME informó que había completado la entrega de los fusiles ARAT 5 a la Policía Nacional. FAME cuenta con una planta moderna de ensamblaje de fusiles equipadas como tecnología actualizada para la producción de distintos sistemas de armas, reportó la empresa estatal, pese a la promesa de transferencia tecnológica nunca sucedida. Así es, amigos, se da cuenta.
1: La vida como está.
0: O sea que hay una ley específicamente que los señores de la policía, los militares, no pueden comprar armas si no tienen autorización de esta ley que está a nombre de FAME. Y FAME no lo produce el producto. FAME es una intermediaria. Ese para ser un intermediario que no lo produce va a ganar $100 por cada pistola. Estamos hablando pues de 3.5 millones, 3.100.000 en el sobrecargo. Esa es la realidad. Como ellos no lo producen el dinero, les hacen lo que se les da la reverenda gana, y nosotros tenemos que estar escuchando y estar expectantes, amables amigos. Es una lástima que tantos señores buscan esta burocracia, ven las alternativas de por sí mismos de ganarse o gozar de lo que tienen un poder. ¿Cuándo seremos algo bondadoso y generoso para con nuestro país?
1: ¿Cuándo seremos libres de todos estos sinvergüenzas?
0: Bien, nosotros en realidad causa problemas, pero vamos a alegrar el momento. Nos vamos con el siguiente tema musical. ¿A cargo de quién? De Veida García. Y este tema, Sueños de Amor.
1: Pero para ello estamos hablando.

0: Felicitaciones que tenemos que efectuarles a ustedes porque el día próximo domingo 5, ¿no? 5 de julio, estamos invitados a participar al gran evento y al gran aniversario de los 45 años de vida institucional del Sport Tauca. Lugar a efectuarse en el local de San Pedro del Arcay. Acá nomás, el Salón de los Banderos, ¿no es así?
1: Así es.
0: A ver, amplía esta invitación, Alcides.
1: Así es, mi querido Tito, están cordialmente invitados para este aniversario 45 años de vida institucional, 45 años luchando por la sobrevivencia, 45 años trabajando por nuestro pueblo, 45 años sacando bien y quedando bien en alto nuestro querido pueblo de Tauca. Así que mis queridos amigos de nuestro distrito de Tauca, de la provincia de Pallasca, están cordialmente invitados para este 5 de julio, que ya se aproxima, la próxima semana nomás, estamos de aniversario. Como verán, nos venimos preparando también como para dar un bonito espectáculo para el próximo año también, para la fiesta de agosto. Así que, mis queridos amigos, están cordialmente invitados y lo que nosotros prometemos se cumple. Ahí va a estar una buena banda como para que se puedan divertir. El ingreso, como siempre, es libre. Y los que deseen todavía, queda uno o dos cupos, creo, para el deporte, los que tengan su equipito, llamar al teléfono del secretario de Deportes o a mi persona para poderlos apuntar. Así que están cordialmente invitados.
0: O sea, en la mañana un festival deportivo y a partir del mediodía ya vamos preparándonos para la fiesta. Y bueno, para degustar los potajes exclusivamente de Tauca, vayan temprano, porque los cuis se acaban.
1: Así es, efectivamente, sábado próximo estamos recibiendo ya todo lo que es la mercadería de Tauca, porque los tauquinos también están muy emocionados, y como siempre se preparan, vienen los tamalitos, y parte también de los cuyes también viene de Tauca.
0: Bien, seguimos, Marino. Pausa comercial y nos vamos a un descanso.
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0: Esta segunda parte de tu programa radial, la hora de la provincia de Pallecas, y nosotros seguimos con las informaciones correspondientes. Muy bien, decirle pues que en Lima, ¿qué distritos son seguros ante un eventual terremoto? Son 9 distritos más seguros en Lima ante un terremoto, según el CIDMIT. El CIDMIT resalta el distrito como Miraflores y San Isidro por presentar mayores niveles de estabilidad ante un eventual terremoto de gran magnitud. En contraste, zonas como San Juan del Urigancho, Villa Salvador, registran un riesgo elevado, principalmente por las condiciones geológicas propias de estos sectores. La ciudad de Lima, ubicada en el cinturón de fuego del Pacífico, convive con una amenaza latente tras casi 3 siglos de silencio sísmico, un periodo que incrementa la probabilidad de un gran terremoto. La capital peruana concentra millones de habitantes y cuenta con una infraestructura vulnerable en algunas zonas ante un movimiento telúrico de gran magnitud. No obstante, no todos los distritos enfrentan el riesgo en igualdad de condiciones. Algunos han reforzado las normas de construcción y los planes de prevención, lo que los hace estar mejor preparados frente a un eventual sismo, que por ello es importante tener en cuenta que muchos habitantes de la capital peruana viven en distritos que presentan mejores condiciones de seguridad ante un eventual sismo, ya sea por la calidad de sus suelos, el tipo de edificación o los planes de prevención implementados por las autoridades locales. ¿Cuáles son los 9 distritos más seguros en Lima? Según el Centro Peruano Japonés de Investigación Sísmica y Mitigación de Desarrollo y Mitigación de Desarrollo Sismic Uni, según el Centro Peruano Japonés de Investigación Sísmica, existen distritos en Lima que gracias a sus características, esto significa de que las cosas van en el poder de que el caso curioso de la forma y la manera en que se suscita en el aspecto de lo que se ofrece geológicamente para mayor seguridad, según los frentes de los sismos de gran magnitud. Los siguientes distritos que destacan por tener suelos más sólidos y rocosos, los que confiere una mayor capacidad para soportar los efectos de un terremoto. Y en este caso, Breña, Centro de Lima, Jesús María, Lince, Magdalena, Miraflores, Pueblo Libre, San Isidro y San Miguel son los distritos más seguros para soportar un terremoto. Mientras que los distritos de menos seguros ante un terremoto se han identificado a quiénes son. Porque estos terrenos tienen los suelos blandos o inestables y son 11 distritos con menor seguro. ¿Cuáles son? Ancón, Ate, Chorrillos, Comas, Independencia, Ladera del Caraballo, San Juan de Urigancho, Santa Rosa, Ventanilla, Villa El Salvador, Villa María del Triunfo. Así que, amables amigos, hay que tener esta tendencia de que en cualquier momento nos puede suscitar a nosotros y hay que precaver de los casos, porque ya nos han anunciado cuáles son los distritos que tienen mayor fortaleza para soportar un terremoto y los otros que verdaderamente son mayoría y podría haber un desastre enormemente. Bien, nosotros seguimos con la música y con esta música, con este tema, saludamos a quienes, Alcides.
1: A quienes cumplen año el día 29, está de cumpleaños Pedro Pablo Reyes Chávez, el más conocido como El Zorro, un árbitro de calidad que era de nuestro Perú. De igual forma también el expresidente, el señor Pedro Salamanca Vergara, también da de cumpleaños. Muchas felicidades. Otro tauquino, Miguel Gutiérrez Astupiña, también está de cumpleaños. Muchas felicidades para ti, Miguel. Aneli Valle Bernuy, también está de cumpleaños. Pedro Castillo Álvarez, más conocido como Munro, y mi colega Zoraida Álvar Rojas.
0: Muy bien, para ellos nos canta popular güeyito, don Gregorio Garay, y nos anuncia este tema, hechizaste mi corazón.

0: Acá hay otro terremoto también. El secretario general de la OMPE denuncia alteración de datos y manipulación de sus equipos de cómputo. Esto está que arde, ¿no? Grave denuncia de una alta autoridad en la OMPE. Elar Bolaños alertó que estos hechos podrían generar perjuicios para la organización y realización de las elecciones regionales y municipales de octubre. Elar Bolaños Llano, secretario general de la OMPE, denunció que sus equipos de cómputo fueron manipulados y se alteraron datos relacionados a las solicitudes en el sistema de gestión documentario. Grave denuncia fue realizada en una carta donde presentó su renuncia al cargo que venía ocupando. Hay factores graves vinculados a la manipulación de mis equipos de cómputo con información que yo no he generado ni redactado. El ingreso constante de solicitudes por el sistema de gestión documentario vulnerada y con grave afectación de datos personales que ha afectado a la adecuada tramitación y gestión de las mismas, alertó. El ahora exsecretario general de la OMPE alertó que esta situación pone en grave riesgo la organización y ejecución de las elecciones regionales y municipales programadas para octubre de este año. Señaló además que la vulneración de sus equipos ocasionó errores en expedientes y dificultades en su tramitación, provocando que no sean respondidos oportunamente. Resaltó la gravedad de los hechos vinculados a falsas evidencias que no están vinculados a mi proceder y de manera de actuar. Hay muchos documentos, información alterada, lo que no ha sido generada por mi persona. Me pongo a disposición de la justicia para las investigaciones correspondientes, apuntó. Bolaños llevaba casi 6 años ocupando el puesto de secretario general de la OMPE. Su designación fue el 2 de septiembre del 2020, mediante una resolución jefatural número 00-125-2020, OMPE, que disponía su plaza como cargo de confianza. Perteneció a la institución en los años que se desarrollaron las elecciones presidenciales del 2021, las elecciones regionales y municipales 2022 y las recientes primera y segunda vuelta del 2026. Así que, mis queridos amigos, las cosas están que arden. Efectivamente, las cosas están mal y seguirán siendo mal y estarán siendo mal mientras que existan estas lagartos en la política.
1: Muy bien, nosotros continuamos con la música y los saludos correspondientes. Vamos a saludar a todos los amigos que cumplen años el día 30, como despedida del mes, ¿no? A ver, ¿quiénes estamos el día 30, Alcides?
0: El día 30 está de cumpleaños mi sobrina Linda Pomajambo Rosales. Muchas felicidades para ti, Linda. Y también está Marcial Jesús Reyes Carguanina, mi primo. Muchas felicidades para ti, primo.
1: El día 30 también saludamos a Vladimir Reyes Gamar, el popular doctor Vladi. Ah, también saludamos a un gran guandovalino, don Edwin Quesada Arias. Y a un gran yapino, segundo Reyes Chávez. Para ellos, nos canta Margarita Segarra.
2: Llegó el momento, este tema, lo que más propicio, no sé el dónde, momento ¿no? exacto de tener a nuestra anfitriona.
0: Muchos recuerdos, mi querido Tito.
2: Señoras y señores,
1: listo.
2: Está en el escenario con su marco musical que la acompaña. Y aquí la tenemos en su feliz aniversario. Recibamos en vivo y en directo a la auténtica voz del Perú. Ella es Margarita

0: crimen que evita que policías y militares sean procesados por la justicia ordinaria. ¿Qué te parece, Tercito?
1: ¿Cómo voy a estar de acuerdo? ¿Y quién va a estar de acuerdo, hermano? Te pueden matar y no pasa nada.
0: La ley fue aprobada con 52 votos a favor, de no ser observada por el presidente, será prorrogada en el Diario Oficial Peruano. ¿Ah? Es una desgracia.
1: Lamentablemente, este Congreso ha sido lo peor que hemos tenido en todos los años, de vida de nuestra República. Porque así como está, todo ha hecho, culpando el modo de hablar, han hecho tontería y media en el Congreso. Lo que han querido, hicieron una ley.
0: Han hecho su chacra.
1: Han hecho su chacra, efectivamente, contra la ex fiscal Delia, lo hicieron. Y así sucesivamente.
0: Y vamos a alertar las cosas, como dicen, ¿no? En el Congreso alertan que Fernando Rospigliosi intentó impedir reconsideración contra la ley de impunidad. La congresista Ruth Luque y Sigrid Bazán informaron que tras la aprobación de la referida norma, Rospigliosi cerró el acta y dejó la conducción de la mesa directiva. Finalmente se logró presentar el pedido de reconsideración, pero fue rechazado. Las congresistas Ruth Luque y Sigrid Bazán alertaron que el presidente del Congreso, Fernando Rospigliosi, intentó bloquear la presentación de un pedido de reconciliación a la segunda votación, en la que se ratificó el proyecto de ley que ordena que policías y militares no sean investigados por la justicia ordinaria. ¿Ah? Según informaron las legisladoras, tras lograr la aprobación del proyecto en segunda votación, Rospigliosi cerró el acta y dejó la conducción de la mesa directiva. Paralelamente, no hubo ningún personal que pudiera recibir la reconciliación. Ruth Luque sobreintentó de bloquear reconsideración. Es una práctica grosera que hace el fujimorismo. Cuando se acercaron con el recurso escrito, no estaba el personal y casualmente el señor Rospigliosi cerró el acta. Eso no es usual. Es una práctica grosera que hace el fujimorismo. Por eso protestamos en pleno, dijeron, declaró Luque. Tal como detalla en el pleno, tanto ella como Silvia Sanflor, Pablo y demás reclamaron por lo sucedido. El señor Cerrón, que siempre Perú Libre escuda las leyes fujimoristas, empieza a llamar a la corrección y a la ciudad y a cuidar la forma. Como quiere que nos expresemos y si somos una minoría donde a veces nos han apagado de micro, tenemos un minuto para ponerse frente a una mayoría. Debemos reaccionar enérgico, anotó la legisladora al referido medio. Bazán increpó en el pleno: aquí nadie ha querido faltarle respeto a nadie. Si el señor Rospigliosi se siente aludido, tiene un derecho su derecho a réplica. Él se va de la conducción de la mesa directiva habiéndose cerrado el acta. ¿Por qué se va? ¿Y por qué coincidentemente no hay nadie que reciba nuestro pedido de reconsideración? Como si no fuera nuestro derecho. Señor, responda, este Congreso está para discutir. Me sumo al pedido de la congresista Pablo de que esto conste en acta. Finalmente, el pedido de reconsideración fue presentado por Sigrid Bazán, Flor Pablo, Ruth Luque, Raimundo Mercado y Pariona Sinche. Sin embargo, fue rechazado. Por ello, Luque comentó que espera que las dos leyes sean derogadas en el próximo Congreso bicameral y que además se presenten demandas de reinstitucionalidad y se realice un ejercicio adecuado ante el Tribunal Constitucional. Esta es una distorsión terrible que expone a la ciudadanía a abusos y arbitrariedades que no pueden decirnos que los tribunales militares y policiales ofrecen garantía a la ciudadanía. Así es que cualquier cometido que hace un policía, cualquier controversia que haga las cosas indebidas de policía, no hay que juzgarlo.
1: Así, no hay que juzgarlo. Bueno, y para eso quiero saludar a todos los que han votado por el fujimorismo. Porque ahora deben estar contentos. Muy bien, mis felicitaciones, han ganado ustedes y espero que no les pase también lo que ahorita está pasando, lo que puede pasar también con todas esas malditas leyes que han dado. Así es. Lamentablemente.
0: Muy bien, seguimos con los saludos de onomásticos. El día 1 de julio.
1: Sí, el día primero está de cumpleaños la señora Violeta Álvarez en el Carmen. Y en Tauca, Leonor Araujo, muchas felicidades para ti, Noita. Sí. Igual forma también el señor Teodoro Rodríguez está de cumpleaños y doña Leonor Huiza.
0: El día 2.
1: El día 2 está de cumpleaños mi vecina María Isabel Contreras y Venancio Plácido.
0: Y el día 3 saludamos a doña Elisa Guamangondo Ramírez, a don Jorge Viver Vázquez, el de Cabana. Un saludo muy exclusivo para Carlitos Oro Lázaro, que están haciendo un evento el día de hoy, ProSalud, y de igual modo para Sheila Palominos. Nos canta, ¿quién? Víctor Estrada.

0: Hacemos o lo hacemos y recuerdo que el día domingo próximo domingo estamos invitándoles a todos ustedes para el 45 aniversario de Vida Institucional de la institución del Sport Tauca, este lugar de evento que se estará efectuando en el local de San Pedro del Arcay, Avenida Industrial 3010, espalda de Megaplaza, el domingo 5 de julio. Todos a concurrir y apoyar a la institución del Sport Tauca.
1: No se olviden, mis queridos amigos, el día 5 al 5 el compromiso es con la asociación Sport Tauca, que también está haciendo por nuestro pueblo de Tauca, que se dedica a nuestro pueblo de Tauca. Así que les esperamos en el San Pedro de las Calles desde muy tempranas horas. Y como término, como para poder terminar esta programación, el Jurado Nacional de Elecciones anuncia que el día 15 de julio se realizará la entrega de credenciales de la fórmula presidencial ganadora de las elecciones generales 2026. La ceremonia que se desarrollará en el Gran Teatro Nacional marcará el cierre oficial del proceso electoral con la entrega de credenciales y presidente y vicepresidentes electos. Proclamaremos a una nueva fórmula presidencial que va a liderar los destinos del país, señor el titular de elecciones, Roberto Bruneo, quien también destacó la importancia del equilibrio entre los poderes del Estado. Y lo último es que Keiko Fujimori pidió acelerar la proclamación de los resultados electorales. Afirmó que es clave para afectar el fenómeno leño.
0: ¿Cómo se preocupa?
1: Ay, ay, ay.
0: Claro, porque como haber gastos, ya van afilando las uñas para de una vez hacer que las garras cojan, porque han hecho inversión y tienen que recuperar lo que han gastado, ¿no? Ay, todo se sabe, ya la gente que no despierta, no abre los ojos, bueno, pero de inmediato ya las preocupaciones que saben que se avecina este problema, ya están preparándose las garras. Muy bien, amables amigos, hemos llegado al final de tu programación el día de hoy, esperando de haberles satisfecho, complacido con nuestra programación, y desearles a ustedes un buen fin de semana.
1: Y terminando este fin de mes, de igual forma también, Tito, saludando a todos nuestros amables oyentes.
0: Un saludo muy afectuoso para todos ustedes, amables amigas, un buen fin de semana. Estuvieron ustedes con su programa, La Hora de la Provincia de Pallasca.

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0: 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Adelante, Juancito Ramírez Lugo.

amigos del Perú, muy buenas tardes. ¿Qué tal, amigos? Hoy día sábado 27 de junio del año 2026. Amigos, ¿qué tal? Gracias por compartir con nosotros estos 60 minutos de un viaje imaginario, una visita imaginaria a nuestra hermosa tierra del Pórtico, el Callejón de Huaylas, a nuestra hermosa provincia Recuay, querido, y a sus 10 distritos, por supuesto, como Yaclín, Pararín, Huaylapampa, Marca, Pampachico, Tapacocha, Cotaparaco, Catac, Ticapampa, que acompañan pues a la capital Recuay. Amigos, en primer lugar, la disculpa del caso, la semana pasada no pudimos llegar a hacer nuestra programación de costumbre, motivos por lo que nosotros, los hermanos Ramírez Lugo, habíamos decidido repatriar a su patria, a su tierra natal, a su patria chica, Recuay, a los restos de nuestra exhumación y traslado, los restos de nuestro querido padre, como es Agustín Ramírez Huerta, y también de nuestro querido hermano Vicente Ramírez Lugo. Motivo por el cual coincidió esa labor, por lo que no pudimos salir al aire. Estuvimos en Recuay cumpliendo esa labor, ¿no? Ampliamente soñado por los 5 hermanos, más los sobrinos y los familiares. Bueno, ahora ya sus restos de don Agustín Ramírez Huerta y Vicente Ramírez Lugo ya descansan en su tierra natal, en el Cementerio General de Recuay. Ya lo trasladamos de acá de Lima, del Cementerio El Ángel. A los familiares, amigos y quienes desean visitarlo, a don Agustín Ramírez y a Vicente Ramírez Lugo, pueden hacerlo en el Cementerio General de Recuay. Está en el mausoleo de la familia Ramírez Lugo, ubicado en la calle Señor de Burgos. Así que fácil de encontrar, fácil de llegar. Ahí están, ahora ya descansan restos allí. No era pues como algunos decían, Juancito ha vendido mucho, no termina de contar su plata de San Antonio. Pero bueno, también vamos a retroceder esos días, por supuesto. Efectivamente, el 14 de junio fue la fiesta en el que rendimos un homenaje a nuestro patrón espiritual, San Antonio de Padua, que es, para empezar, el patrón de nuestro programa y como también de vuestras raíces, de la familia de Recuay. Allí, toda una bonita reunión. Los que estuvieron, gozamos, comimos, bailamos, tomamos, lloramos, todos abrazados. Y bueno, hubo, como lo prometido, una banda orquesta. Estuvo la orquesta La Magia de Ichoca, los muchachos ichocanos, marquinos ahí, nos hicieron bailar como trompo, y también el grupo musical Perú de Paramonga, con todos nuestros temas del Callejón de Huaylas. Gracias, 3 estilos, 3 géneros, y motivo suficiente para que las personas que llegaban se quedaban pues para compartir allí. Bueno, asimismo también agradecer a nuestros devotos que cumplieron, para que esa fiesta sea de esa manera, cumplieron sus devotos como la señora Rosa Laime, don Gelacio Huamán, doña Carmela Toledo, doña Pelagia Domínguez Villanueva, doña Feliciana Villanueva, que vino desde Recuay, por supuesto, Filomena Sánchez, Judith Lugo Lugo, Michael Garro Ramírez, Saraí Leiva, Mayra Fernández, Baby Ramírez, Marlene Isidro, quien puso la banda, por supuesto, Pilar Ramírez, ahí saboreamos todo nuestro rico ponche. Sandrita y Daniela Silva trajeron pues a los muchachos ichocanos a la magia de Ichoca. Ahí a Dina Huamán, Pedro Lugo, Humberto Castillo. A todos ellos nuestro agradecimiento eterno, porque gracias a ellos se llevó a cabo pues esta bonita reunión y hubo gaseosa para todos, ¿eh? Acá nuestros devotos trajeron cualquier cantidad de gaseosa, chicos y grandes fueron, compartieron pues ese néctar que era la voluntad de uno de nuestros devotos que nos trajeron. Bueno, ya terminado eso, a continuación, para iniciar nuestra
nuestra parte musical, por supuesto, siempre vamos a iniciar con alguna primicia. En esta ocasión, esta primicia desde Recuay para el mundo, ¿ya? Vamos a ver un poquito, vamos a escuchar su última producción del grupo Brisna Perú. Este grupo, por si acaso, es recuaíno. Ahora les voy a contar un poco la historia. Encontramos por acá, nos han escrito la historia detrás del grupo Brisna Perú, un sueño que nunca murió. No todas las agrupaciones musicales nacen por un proyecto comercial. Algunos tienen detrás una historia de amistad, promesas y recuerdos que trascienden el tiempo. Recientemente, don Gerson Ramírez Rondán, fundador y director del grupo Brisna Perú, decidió compartir públicamente el verdadero origen de la agrupación, revelando una historia que durante muchos años permaneció conocido solo por quienes formaran parte de este grupo. Todo comenzó cuando varios años con el antiguo grupo Brisna, integrado por jóvenes recuaínos que compartían la pasión de la música, el orgullo de representar a su tierra. Con el paso del tiempo, cada integrante siguió destinos y caminos distintos. La agrupación dejó de presentarse. Sin embargo, hubo una persona que nunca dejó de creer en el grupo volvería a existir. Me estoy refiriendo que en paz descanse Yolvi Cueva León, ¿ya? Según relata la publicación, soñó hasta el último día de su vida con volver a reunir a sus antiguos compañeros e incluso realizar esfuerzo para reorganizar el grupo, aunque la responsabilidad de cada integrante impidieron concretar ese anhelo. Así nació el grupo Brisna Perú, proyecto que busca mantener vivo el legado del antiguo grupo Brisna y llevar el talento recuaíno a nuevos escenarios, bajo el lema "Desde Recuay para el mundo". Escuchemos.

Siendo a la 1:15, bueno, continuamos a nuestros amigos que nos están sintonizando a través de la radio. Pueden llamarnos al 523-4319 y a los amigos que están en sintonía a través de las redes sociales, compartan, amigos, compartan, y de esa manera para llegar a más personas. Bueno, asimismo también, a ver, a los que nos están viendo en las redes sociales, escríbanos de qué parte de Lima, de qué parte del Perú, de qué parte de Recuay nos están viendo, a ver, en qué parte del mundo. 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Bueno, nuestro siguiente regalo musical a cargo de Príncipe del Ande. Ya él estuvo, pues, ahí como vocalista del grupo musical Perú, que vinieron de Paramonga ahí, cantándonos hermosos temas de Juan Rosales, cantándonos los lindos temas de Pastorita Guaracina. Ah, también Flórtica Pampina, claro que sí, Flórtica Pampina también ahí estuvo participando y deleitándonos esos hermosos temas de Pastorita Guaracina, que ya nos estábamos echando al olvido, pero ella nos retrocedió el tiempo y bailamos y cantamos. Asimismo, también ahí lo cantamos y lo bailamos, tema de Gorrión Andino, con el grupo musical Perú, que vinieron, pues, desde Paramonga. Escuchemos.

0: Lucas Ferrú. 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
1: Bueno, continuamos con nuestro... equipo de Club Deportivo Bolívar, Los Romanos, la 120. Entonces, ya el domingo pasado ya jugaron la primera fecha de la etapa departamental, en el que el Club San Ildefonso de Recuay ha visitado a Huaraz, al Club Huaraz Fútbol Club, ha perdido 2-1, y el día de mañana le toca devolver a los huaracinos la visita al Recuay. Entonces allí el Club San Ildefonso mínimo tiene que ganar 2-0, pues ya nada más, para que mucho, ya 2-0 para que pueda seguir con vida en la etapa departamental. Y nuestro subcampeón recuaíno, el Club Bolívar, Los Romanos, la 120, ha perdido estrepitosamente, pues, en casa, en el Estadio Municipal de Recuay, jugando con el equipo del famoso SAR, ¿ya? Ese equipo, pues, es del Runto, ¿ya? Entonces, el equipo que viene de Huari, el Runto, San Andrés de Runto, es un equipo que está jugando casi con todos sus jugadores profesionales. En cambio, el equipo de Recuay, los equipos de Recuay generalmente promocionan y dan oportunidad a casa, a todos los jóvenes, muchachos, la juventud de nuestra tierra, ellos son los que sudan la camiseta. En el equipo de San Andrés de Rundo no hay ni un guarino. Y por último, creo que no hay ni de la zona del Callejón. Todos son ahí de Lima, de Chimbote y no sé de qué otras partes, pero son jugadores, bueno, con sueldo, ¿no? Son jugadores de profesionales. Motivo por el cual es difícil jugar con ese tipo de jugadores y con estás jugando con tu equipo, con tu muchacho del barrio, con promocionando nuestra provincia. De otro modo, tenemos que dar la oportunidad a nuestra producta. Y nosotros, por lo tanto, estamos con ustedes, muchachos de la 120, con ustedes, Los Romanos, con ustedes, Club Deportivo Bolívar. El día de mañana vayan, pues, y los 11 pónganse en el arco y que no hagan ni un gol. A ver, mañana les toca visitar a Huari. ¿Sí o no, Marino? Claro que sí, los 11 dicen que se tienen que poner al arco para que no entre ni un la pelota al arco. Pero de alguna manera tienen que defender, pues, muchachos, saquen garra. Los recuaínos somos, pues, hombres de raza, de carácter. Así que les ha agarrado dormidos, pero sabemos que ya no va a poder revertir, porque ha sido fuerte la goleada. Pero representen, suden la camiseta, luchen de principio a fin, y nosotros los recuaínos siempre estaremos con ustedes apoyándoles. Ya, entonces, un poco más de estrategia nomás, hay que evitar, pues, que nos canasteen. Y por otra parte, también queríamos compartir con ustedes de que, ¿cómo se llama? Si nos puede pasar, al final hay uno donde dice, Marino, 1.220.000 recibe Recuay. Bueno, el gobierno regional de Ancash, con el programa, su segundo programa de Hatun Ancash, ha empezado a distribuir dinero a todos los alcaldes de los anexos, de los caseríos, de los centros poblados mayores. Ahí está, ajá, justamente estábamos hablando de eso. Y todas las 20 provincias han recibido para sus centros poblados. En el caso de Recuay ha recibido 1.122.000 soles la municipalidad provincial, que va a distribuir y va a vigilar que se haga buen uso en cada uno de los centros poblados. En caso de Recuay, por ejemplo, ahí tenemos a Collahuasi, Paria, Canrechico, Huancapampa, Ichoca, y bueno, entre otros centros poblados, Parco, ahí está también el Centro Poblado de Mayores de Utcoyaco. Entonces han recibido cada uno de ellos 66,000 soles. Y ellos deben hacer una muy buena inversión cada uno en su zona. Ya, bueno, al menos en el último tramo, el gobernador regional, Coqui Noriega, ha tenido esta brillante forma de hacer llegar, digamos, la economía de Ancash, el dinero de Ancash, a los más necesitados, que son los centros poblados menores. Es histórico porque así nomás ese dinero no llegaba, ¿no? Pero ese dinero tiene que ser monitoreado, tiene que ser hacerse el gasto con el asesoramiento de nuestras autoridades provinciales. Así que pilas. A ver, escuchemos un poco la declaración de nuestro alcalde.
2: Rinconada, son 1,117,000.
3: ¡Choca! Esa música de Choca. ¿Por qué está
2: Santa Rosa de Rinconada, Chinchipe y Choca, Coyahuasi, Canrey Chico, Pariapata, Huancapampa, Mesapampa, Urcuyacu, Parco, Chiqui, Chaucayán, Huaycón, Huambo, Mayorarca y Cayac, además de Maravilla.
3: Javier, acá la señorita, como buen recuaíno, tiene su poema. ¿Quieren escuchar o no?
4: Sí.
3: Y
4: a ver.
3: Soltera, cuidado.
4: Soltera.
5: Bien, muy buenos días, estimados, no, buenas tardes, estimados alcaldes, a todas las autoridades ediles. Primero, muy agradecida y felicitarle a cada uno de ustedes, alcaldes y alcaldesas, porque el fruto que hoy día estamos viviendo es el trabajo de ustedes. Es la lucha que hemos podido dar y se ha mencionado. También la voluntad política de usted. Y por qué no olvidar también y reconocer a nuestra mujer de la región Ancash, a su directiva, así mismo a nuestro presidente Clemente Muñoz, que ha sido siempre muy aguerrido, y a todos, ¿no? Sigamos luchando por nuestros pueblos. Nosotros sabemos qué tan difícil es ser alcalde y alcaldesa de un centro poblado. Yo soy de la provincia de Recuay, del distrito de Cátac, del centro poblado de Parco. El lema que nosotros mantenemos como recuayinos es, una vez se lo dije, Coqui, yo sé que siempre lo vas a recordar, es de mis brazos te escaparás, pero de mis lazos jamás. Que viva Recuay y que viva nuestro departamento de Ancash.
3: Era así, de mis lazos te escaparás, pero de mis brazos jamás. Entonces, pues, alcalde, preséntaselo. Alcalde.
2: Alcalde de la provincia de Recuay.
6: Muy buenas tardes, estimado señor gobernador, señorita vicegobernadora, a los funcionarios del gobierno regional, a los dignísimos consejeros, a cada uno de los colegas alcaldes provinciales y muy especial.
1: Ahí estamos corroborando de que diferentes centros poblados están recibiendo un buen dinero y hagan una muy buena inversión. Ahí está nuestra recuaína, de mis brazos te escaparás, pero de mis lazos jamás. Ya, esa es la frase de todos los recuaínos. Así que nuestro saludo cordial para nuestro amigo Robert Torre Chávez, que está en la Plaza de Armas, ahí en su despachando su cevichocho, pues, a todos sus comensales. Robert, un abrazo, levanta el volumen para que la Plaza de Armas de Recuay escuche. Nuestro amigo también Gabriel Espada Mejía también está allí en la plaza, en la ciudad de Recuay. Ahí también Marcelina Ramírez en Los Olivos, también en sintonía. A ver, ¿quiénes más están en sintonía? Escriban, ¿qué tal? ¿Qué sugerencia tienen? Nuestro siguiente regalo musical para deleitarnos, por supuesto, en ritmo de orquesta tenemos este hermoso tema que nos interpreta, pues, uno de los conocidos vocalistas en banda, ¿no? Como es este señor... Allá, la bala, ¿no? La bala. La bala. Sí, pues entonces, adelante, amado amigo. Escuchemos.

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Ya, y así mismo también que más adelante lo vamos a ver, por supuesto, a ver un pedacito para ver cómo andamos, cómo está ese tono. Bueno, por ahora vamos a deleitarnos un poco con una banda que dice La Banda que Manda. Ya, es una banda de la zona del Callejón de Huaylas, una banda que manda y ha amenizado pues la fiesta de San Juan de Sincuna en Recuay. Para todos mis amigos sincunistas, por supuesto, para que puedan divertirse. Así está mejorando la tierra, así va mejorando las fiestas. Así que para próximo año tienen que ir alistando maletas para poder visitar. Un abrazo para Maritza León, que también está en sintonía de la voz recuaína. Adelante, don Marino.

Claro que sí, este año la fiesta ha sido pero prometedor. Nos dicen que para el próximo año será igual. Así que iremos preparando maletas, amigos, sincunistas. Bueno, ahora sí, amigos, Recuay está de moda. El Banco Central de Reserva la semana pasada ha presentado el nuevo sol. Nuevo sol peruano en el que aparece, pues, digamos, en honor a la cultura Recuay. ¿Ya? Banco Central de Reserva nos dicen que han acuñado 10 millones de soles, ahora ya puesta al mercado. Y Recuay, pues, ahora ya se hace conocido en todo el Perú, de punta a punta, por supuesto. A través de su cultura Recuay, que es, pues, una de las culturas pre-incas, que ha sido, que tiene 400 años, no, perdón, 200 años antes de Cristo y 400 años después de Cristo. Entonces, el legado de los ancestros recobra vida. La cultura Recuay y el poder de sus mujeres son los grandes protagonistas del más reciente lanzamiento del Banco Central de Reserva del Perú, una nueva moneda, un sol que rinde homenaje a la riqueza de esta civilización pre-inca. Esta pieza corresponde a la quinta entrega de la serie numística cerámica precolombina peruana. Con 10 millones de unidades ya en circulación, este proyecto convierte el dinero en uso diario en un lienzo para educar y difundir nuestro patrimonio histórico. Un reflejo de la sociedad Recuay. Más allá de su fino acabado artístico, el diseño de la moneda destaca por lo que nos enseña sobre esta cultura milenaria. El alto estatus femenino al reverso ilustra un cerámico que representa a una mujer de la nobleza Recuay. Su elaborada indumentaria y sus complejos adornos son un testimonio histórico directo de la posición de privilegio, el respeto y la autoridad que tenían las mujeres en la estructura social de esta cultura. Identidad milenaria. Para sellar este reconocimiento, la moneda lleva grabado el texto Cultura Recuay, cerámica precolombina, junto al símbolo de la Casa Nacional de Moneda, poniendo el nombre de esta civilización en las manos de millones de peruanos. Perú, primer puma de Latinoamérica. Arriba Recuay, Recuay está de moda. Allá hay un pequeño videíto de la forma como se ha venido elaborando esta moneda y este cerámico. Adelante, don Marino, vamos a mostrar. Ahí está, vamos a verlo, observen ustedes y me comentan.

Recuay sigue estando de moda. Entonces, bueno, como Recuay nos sentimos muy orgullosos. Bueno, ahora hablaremos un poco de Ayacayana, cuna de la voz recuaína. Ya, Ayacayana, cuna de la voz recuaína. Allí se templaron los nobles sentimientos que expresamos a través de este programa. Y bueno, también esta semana ha tenido, bueno, se ha inaugurado su saneamiento básico de la zona de Ayacayana. Ya tiene agua, desagüe y ya, por supuesto, luz mucho tiempo. Entonces, ahora sí, urbanísticamente, ya Ayacayana se debe integrar al casco urbano, de expansión urbano de la ciudad capital de Recuay. Así o si no, ser declarado el primera urbanización. El siguiente trabajo para Ayacayana amerita ya pistas y veredas. Esperemos que en los próximos gobiernos, en los siguientes alcaldes, ya tengan en cuenta y puedan construir pues las pistas y veredas para ya de una vez declararlo la primera urbanización de Recuay, a ese barrio Santa Cruz de Ayacayana. Otra bonita novedad que llega de Recuay, aparte que ya haber inaugurado todos sus servicios básicos, es de que también el día martes exactamente en la ciudad de Huaraz se ha hecho el lanzamiento oficial. Escuchen, el lanzamiento oficial de la gran banda monumental Ayacayana, desde Recuay para el mundo. A ver, ahí tenemos a nuestro amigo Locke. Ya nuestro amigo Locke, Young Locke, es el director más joven de todas las bandas hasta ahorita que conocemos, ¿ah? Entonces, felicitaciones a nuestro amigo Young Locke León como el director más joven de esta agrupación de la gran banda monumental Ayacayana. Escuchemos.

Ayacayana ya se lanzó en un local de Huaraz y ya queda ya pues a expedito para empezar a amenizar las diferentes actividades sociales y culturales. Bueno, felicitaciones a nuestro amigo John Locke León, así como también a Jimmy Maguiña. Ya es una nueva juventud, la nueva sangre recuaína que vienen ya artistas ellos, ya vienen lanzándose, ya vienen expresándose lo que va a hacer, pues, van a hacer más adelante. Felicitaciones. Bueno, decíamos de la fiesta de San Juan. Por supuesto, aparte que en la selva central, pues ahora arde la fiesta de todo San Juan, puro guambrillo submarino. Entonces, pura cumbia, pura chela ahí en la selva. Pero también en la provincia de Recuay, en la zona de Pararín, ahí pues una tremenda fiesta. Ahorita están que gozan. Escuchemos un pedacito, a ver. Ahí está la presencia de la gran orquesta internacional, los super brillantes del Ande, con las payas. Ahí está también el Luchito Gabriel Malqui con la Internacional Santa Cecilia de Catac. Ahí también está de Huayacayán, claro, la Filarmónica Huayacayán. Ahí también está pues de nuestro amigo cajatambino, el Poquián de Cajatambo. Bueno, escuchemos, a ver, lo brillante primero.

Cinturita de avispa ahí, las pararinas bailando ahí. Y Marino le está mirando mucho la cintura. ¿Por qué será? Dice, cinturita de avispa, es el único pueblo donde se encuentra esa clase de figura. Por supuesto, Marino, tienes que ir. Bueno, asimismo también queremos mostrarle un poco cómo también en Pararín están que arde la fiesta, están que bailan, que se alegran, cómo se desborda toda esa alegría en honor a San Juan Bautista. Escuchemos un pedacito también de la banda Filarmónica Guayacayán.

Bueno, ahí está la fiesta de nuestros paisanos, los pararinos. Ahí están que se divierten, pues ahí en la al pie de ese monumento también, restos arqueológicos, como es la ahí es Pilapunta, por supuesto, ¿ya? Entonces, un bonito pueblo y mucha alegría. Bueno, a saludar a nuestros oyentes que nos están escribiendo, ahí don Marco Antonio Poma Torres. Un abrazo a la distancia, saludos para el señor Marcelino, el Zaila de Chichime, en San Blas, está en, este es en Centroamérica. Ya saludos para nuestro amigo Marco Antonio, que ya está en Centroamérica, ahí al mando de un barco, por supuesto, navegando día y noche en el alta mar. Saludos y un buen abrazo. Nos despedimos hasta el próximo sábado, amigos. Chao, muy buenas tardes.

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1: Con mucho cariño para los hermanos Isaquel, Cornelio y Valeria.

7 de la noche con 00 minutos en todo el Perú, a través de Radio Independencia del Perú, Independencia RTV y Norte TV Cabana. Nos complacemos en presentar su programa La Hora Taujina. Amables oyentes, muy buenas noches. El saludo cordial como siempre de su amigo Jorge López Valentín. Hoy día sábado 27 de junio, ya el último sábado del mes de junio, contentos y felices de retornar a vuestros hogares sin tocarle la puerta para compartir un momento de alegría, un momento de música, de comentarios respecto a nuestro querido Tauca. Amigos, nuestro saludo cordial a los amigos que se encuentran en las diferentes partes de Lima, la capital del Perú, en sus diferentes conos, como Tabandisuyo, Caraballo, Independencia, Rímac, Reynoso también está en sintonía total del programa, San Juan de Lurigancho, San Juan de Miraflores, Ventanilla, San Martín de Porres, Rímac, etcétera, etcétera. A todos ustedes, amigos, el saludo cordial y fraterno de su amigo Jorge López. También a los amigos que nos sintonizan en nuestro distrito de Tauca, un abrazo para todos, esperando de que se encuentren bien, con un bonito clima, un buen clima, un ambiente agradable, por supuesto, y preparándose seguramente ya, haciendo los arreglos correspondientes para recibir a toda la concurrencia que se cita a las fiestas patronales en homenaje a nuestro patrón Santo Domingo de Tauca. Por supuesto, ya las empresas de transporte, los negocios, los restaurantes, los hoteles, todo va quedando listo. Ya estamos prácticamente en modo Tauca, ya entramos un poquito más y ingresamos al mes de julio. Mes se pasa rápido y estaremos ya pensando en nuestro querido Tauca. Un abrazo para todos ustedes, amigos, en nuestro querido Tauca. Y a nivel internacional, vía internet también, el saludo cordial a todos ustedes, amigos, que nos sintonizan todos los sábados a partir de las 7 de la noche. Muchos de ustedes seguramente también preparando, haciendo maletas ya, con la idea de poder viajar a nuestro querido Tauca, visitar a la familia, visitar a nuestro querido Tauca. Y sobre todo, a rendirle el tributo, el homenaje a nuestro patrón Santo Domingo de Guzmán, padre tutelar de nuestro querido Tauca. Así que amigos, a todos ustedes, nuestro saludo a los 11 distritos de la provincia de Payasca, como es Cabana, Bolonesi, Conchuco, Guandoval, Huacachuque, La Cabama, Payasca, Pampa, Yapo, Santa Rosa y Tauca. Fundado el 2 de enero de 1857, estamos cumpliendo 169 años de creación política de nuestro hermoso distrito de Tauca, con sus centros poblados y caseríos como Egualay, Matibamba, La Ipampa, San Juan, La Banda, Sao Chuco, La Galgada y Quicha. Amigos, vamos a iniciar la programación correspondiente al día de hoy con nuestra acostumbrada reflexión, que dice lo siguiente. Dicen que cuanto más agradecemos las cosas que tenemos, más cosas buenas nos suceden. Mira a tu alrededor, seguro que verás que tienes mucho que agradecer. Los mensajeros de Tauca en la programación de La Hora Taujina con este bonito tema musical. Y así arrancamos la música en La Hora Taujina.